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0: gracias por seguir aquí con nosotros en Lobo 97.7. Te recuerdo que ya estamos en Noches de Rumba. Lo mejor de la música tropical y urbana en un solo lugar. Más adelante te vengo con unas notas del espectáculo. Así que no te lo puedes perder. Súbela a tu radio porque estás en Lobo 97.7, la número uno en éxitos.
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compa, con tu amiga DJ Chelita. Y bueno, déjame te cuento que la bichota sigue imparable por Estados Unidos. Karol G continúa con su gigantesco viajando por el mundo Tropi Tour y anoche 2 de septiembre fue el turno de San Antonio, Texas, con presentación en el Alamo Dome. Pero la colombiana no tiene mucho tiempo para descansar. Déjame te cuento que este fin de semana la gira llega al Paso, donde tiene programado 2 conciertos, el sábado 5 y el domingo 6 de septiembre en el Sun Bowl Stadium. Y después vienen más estadios como Massachusetts, New Jersey, Atlanta, Houston, Miami, Tampa y Arlington, que forman parte del recorrido estadounidense. Además, Becky G está anunciada como invitada especial en varias de las fechas de esta gira. Así que septiembre apenas comienza y Karol G viene dispuesta a seguir pintando de rosa todos los estadios de Estados Unidos. Recuerda que estás en Noches de Rumba.

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0: Shakira sigue demostrando que su música no conoce fronteras. La colombiana junto a Burna Boy acaba de conseguir un nuevo logro con Die Die, la canción oficial del Mundial 2026. El tema llegó a su impresionante 10ª semana en el número 1 de la lista Billboard Global, excluyendo Estados Unidos, y además suma 7 semanas encabezando el Global 200. Y ojo con el dato, Die Die se convierte en apenas la 7ª canción en la historia de esta lista que logra permanecer 10 semanas o más en la cima. Más de un mes después de terminar el Mundial, Shakira sigue aprovechando la fiebre futbolera, porque terminó la Copa, pero parece que el Mundial de Shakira todavía no termina. Recuerda que estás en Noches de Rumba.
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0: de Rumba. Y te invito a que no le cambies porque estamos a punto de entrar a una nueva hora. Así es, una nueva hora con más música, lo mejor del reggaetón, la salsa, cumbia, bachata, música tropical y urbana para ti. Así que te invito a que le subas a tu radio porque estás en Lobo 97.7, la número uno en éxitos.
1: Este tren va saliendo para los estados de Veracruz, Puebla, Hidalgo, Estado de México y por supuesto, la

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Gracias por seguir en sintonía de Noches de Rumba aquí a través de Lobo 97.7, la número uno en éxitos. Tu amiga DJ Chelita acompañándote. Y bueno, recuerda que en esta hora nosotros ponemos lo mejor de la música urbana, lo mejor de la música tropical, lo que va siendo salsa, merengue, cumbia, reggaetón, rap. Aquí ponemos de todo un poco. Así que gracias por estar en sintonía. Nos vamos con otra rolita, así que súbele a tu radio. Estás en Noches de Rumba a través de Lobo 97.7, la número uno en éxitos.

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1: Hola, ¿qué tal? Les saluda Nelly Hernández con el resumen del tiempo para este fin de semana festivo de Labor Day Weekend. Después de una semana muy calurosa, los días de mayor intensidad llegan entre viernes y sábados, cuando las máximas estarán en los altos 90 grados, pero se espera que el índice de calor llegue a valores extremos de hasta 110 grados en algunos sectores. Por esto sigue vigente un aviso por calor hasta el final del sábado. Varios días consecutivos de calor extremo pueden aumentar el estrés en el cuerpo, así que la hidratación será más importante que nunca. Busque lugares con aire acondicionado y limite la exposición al sol, especialmente durante las horas de mayor intensidad. Y si tiene actividades durante este fin de semana, procure usar ropa muy ligera, tome descansos frecuentes y recuerde nunca dejar a niños o mascotas adentro del carro. Ya para el día domingo, las temperaturas regresan a los 90 grados y también estará aumentando la posibilidad de algunas lluvias. Que tenga un excelente fin de semana largo y festivo y recuerde ser precavido para disfrutarlo con mayor comodidad. Les informa Nelly Hernández para Telemundo Nebraska.
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0: Qué chelita, y bueno, déjame te cuento que hubo boda en la familia de Billie Eilish. Phineas, hermano y colaborador musical de la cantante, se casó con su novia de muchos años, Claudia Zuleski, en una ceremonia celebrada en California. Pero aquí viene el detalle que hizo todavía más especial el momento. Billie Eilish fue quien ofició la ceremonia. Phineas y Claudia comenzaron una relación en el 2018 y después de varios años juntos, finalmente decidieron llegar al altar rodeados de familiares y amigos. Phineas, además de tener una propia carrera musical, ha sido pieza fundamental detrás de muchos de los grandes éxitos de Billie, trabajando junto a su hermana como productor y compositor. Así que esta vez Billie cambió el escenario por una boda, para oficialmente casar a su propio hermano. Recuerda que estás en Noches de Rumba.
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terminar Noches de Rumba. Muchas gracias por haber estado conmigo en este viernes. De verdad, no sabes qué gusto me da que hayas estado aquí conmigo el día de hoy. Y no olvides que regresamos el día lunes. Amanece bien temprano, en punto de las 7 de la mañana, en el Morning Show con DJ Mickey e invitados especiales. Recuerda que ellos traen el topic del día, así que no te lo puedes perder. A las 12 del mediodía, mantente bien informado con Radio Noticias a cargo del equipo de Telemundo Nebraska, que te traen las noticias que pasan minuto a minuto. A la 1 de la tarde viene Jorge Rosas Flores de Puebla para el mundo con un show espectacular lleno de noticias, muy buena música e información que te interesa. Y bueno, yo, tu amiga Díaz Chelita, regreso en punto de las 4 de la tarde el día lunes en el Cotorreo Show, seguido por el Cotorreo Mix. En punto de las 6 de la tarde también vienen mis super amigos con rolas llegadoras. Y a las 7 de la noche comenzamos Noches de Rumba, lo mejor de la música urbana y tropical. Así que espero que tengas un excelente fin de semana y nos vemos el lunes. Bye bye.

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1: Hola, ¿qué tal? Les saluda Nelly Hernández con el resumen del tiempo para este fin de semana festivo de Labor Day Weekend. Después de una semana muy calurosa, los días de mayor intensidad llegan entre viernes y sábados, cuando las máximas estarán en los altos 90 grados, pero se espera que el índice de calor llegue a valores extremos de hasta 110 grados en algunos sectores. Por esto sigue vigente un aviso por calor hasta el final del sábado. Varios días consecutivos de calor extremo pueden aumentar el estrés en el cuerpo, así que la hidratación será más importante que nunca. Busque lugares con aire acondicionado y limite la exposición al sol, especialmente durante las horas de mayor intensidad. Y si tiene actividades durante este fin de semana, procure usar ropa muy ligera, tome descansos frecuentes y recuerde nunca dejar a niños o mascotas adentro del carro. Ya para el día domingo, las temperaturas regresan a los 90 grados y también estará aumentando la posibilidad de algunas lluvias. Que tenga un excelente fin de semana largo y festivo y recuerde ser precavido para disfrutarlo con mayor comodidad. Les informa Nelly Hernández para Telemundo Nebraska.
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2: Hola, ¿qué tal? Les saluda Nelly Hernández con el resumen del tiempo para este fin de semana festivo de Labor Day Weekend. Después de una semana muy calurosa, los días de mayor intensidad llegan entre viernes y sábados, cuando las máximas estarán en los altos 90 grados, pero se espera que el índice de calor llegue a valores extremos de hasta 110 grados en algunos sectores. Por esto sigue vigente un aviso por calor hasta el final del sábado. Varios días consecutivos de calor extremo pueden aumentar el estrés en el cuerpo, así que la hidratación será más importante que nunca. Busque lugares con aire acondicionado y limite la exposición al sol, especialmente durante las horas de mayor intensidad. Y si tiene actividades durante este fin de semana, procure usar ropa muy ligera, tome descansos frecuentes y recuerde nunca dejar a niños o mascotas adentro del carro. Ya para el día domingo las temperaturas regresan a los 90 grados y también estará aumentando la posibilidad de algunas lluvias. Que tenga un excelente fin de semana largo y festivo y recuerde ser precavido para disfrutarlo con mayor comodidad. Les informa Nelly Hernández para Telemundo Nebraska.
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2: Hola, ¿qué tal? Les saluda Nelly Hernández con el resumen del tiempo para este fin de semana festivo de Labor Day Weekend. Después de una semana muy calurosa, los días de mayor intensidad llegan entre viernes y sábados, cuando las máximas estarán en los altos 90 grados, pero se espera que el índice de calor llegue a valores extremos de hasta 110 grados en algunos sectores. Por esto sigue vigente un aviso por calor hasta el final del sábado. Varios días consecutivos de calor extremo pueden aumentar el estrés en el cuerpo, así que la hidratación será más importante que nunca. Busque lugares con aire acondicionado y limite la exposición al sol, especialmente durante las horas de mayor intensidad. Y si tiene actividades durante este fin de semana, procure usar ropa muy ligera, tome descansos frecuentes y recuerde nunca dejar a niños o mascotas adentro del carro. Ya para el día domingo las temperaturas regresan a los 90 grados y también estará aumentando la posibilidad de algunas lluvias. Que tenga un excelente fin de semana largo y festivo y recuerde ser precavido para disfrutarlo con mayor comodidad. Les informa Nelly Hernández para Telemundo Nebraska.

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1: 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Es cierto. ¿Ya estamos listos? ¿Eh? ¿Qué cosa? Ya está corriendo. 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
3: En el estudio estoy acompañada de alguien que ustedes ya conocen por tiempo, que la han escuchado con nosotros, que saben a lo que se dedica, que han escuchado los casos que sacamos al aire cuando hay la interpretación del puro del tabaco. Ella, Xochitl, la curandera, ya nos está acompañando en el estudio y lista para atender a cada uno de ustedes. Xochitl, gracias por estar aquí.
4: Gracias a usted, Mayrita, por permitirme compartir este espacio para poderles compartir, para poderles dar una guía. Y como siempre les he dicho, de la mano de Dios, porque sin Él no somos nada, no somos nadie. Así que bienvenidos a todas las personas que sientan la necesidad, que sientan el deseo de marcar en este preciso momento, lo pueden hacer. O cuando salgamos del aire también lo pueden hacer, porque las líneas van a continuar disponibles 24 horas, bueno, 7 días a la semana. Así que si usted quiere su privacidad, que su llamada no sea expuesta al aire, también le reservamos esa parte.
3: Claro, un espacio para cada uno de ustedes que quiera la interpretación del tabaco, del puro. A través del mismo se puede ver pasado, presente o futuro. Hay un número y lo vamos a compartir de una vez antes de irnos a las líneas telefónicas, Xochitl.
4: Claro que sí, Mayrita. Estamos aquí en Nebraska, mi raza latina. 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
3: Ese es el número de Xochitl, la curandera, que está en el estudio con nosotros ahorita, y vamos a arrancar con las llamadas telefónicas para que ustedes tengan la libertad y la seguridad de comunicarse en este preciso momento. ¿Cuál es ese número, Xochitl, una vez más?
4: Claro que sí, Mayrita.
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4: Recuerden que estamos aquí para servir y para ayudar.
3: Es correcto, vamos entonces. Tenemos aquí a nuestra amiga Leticia Ortega. Leticia, ¿estás lista para tu interpretación?
6: Sí, estoy lista.
4: Bueno, Leticia, Dios Padre, Dios Hijo y Espíritu Santo, yo, Xochitl, la curandera, en este momento abro un portal, pido la presencia de mi abuelo Tabaco, Cacique Guaycipuro, Ánima de la Blanquita, Juan del Dinero. Ofrezco este humo y esta ceniza a nombre de Leticia Ortega, por el norte, por el sur, por el este, por el oeste. A ti, Dios Padre, pero que seas tú quien pones palabras en mí. Leticia, tú me hablas por salud. ¿Qué está pasando?
6: Sí, así es. Lo que pasa es que siento que alguien me acecha. En específico siento que es un hombre, porque no puedo estar tranquila, no logro percibir su imagen, pero visualizo una silueta y alcanzo a percibir que es una silueta masculina. E incluso en la intimidad no puedo estar con nadie porque lo visualizo, en mis sueños lo veo, en mis pensamientos todo el tiempo está, y quisiera saber qué es lo que me sucede.
4: Leticia, todo ese cansancio, ese agotamiento, esa falta de que usted no se halla en ningún lado, que usted siente que la están observando, que usted siente esa falta de tranquilidad, hija, que como me lo estás diciendo, que ni para estar con una persona puedes porque siempre esos ojos te están viendo, siempre esa persona te está acechando. Leticia, es un hombre, fue pareja tuya y tú le hiciste un daño. Usted le hizo un daño a una pareja de hace algún tiempo. Ya lo vi, ya sé quién es.
3: ¿Es cierto este hombre, eso, mamá?
6: Xochitl, qué pena me da reconocerlo, pero la verdad es que sí. Hace tiempo a mi expareja yo le hice una maldad y entonces es él el que me atormenta. ¿Qué puedo hacer?
4: Desafortunadamente, hija, muchas veces no se alcanza a dimensionar el daño de lo que uno causa. Uf, está bien fuerte esto que usted mandó a hacer, hija. Claro que sí la puedo ayudar. Esto hay que encontrarlo y destruirlo y hacer un rompimiento de cadenas, rompimiento de ataduras que usted le causó a esta persona. No se vale, hija, no se vale, Leticia. A la fuerza ni los zapatos, pero no soy quien para juzgar. Espero que me visites en cuanto antes a mi oficina consultorio para empezar a encontrar y a destruir este daño.
6: Ok, Xochitl, muchas gracias.
4: Con el mayor de los gustos, Leticia. Desafortunadamente, Mayrita, me ha tocado vivir tantas cosas que las personas no perciben la maldad que están causando. Y esto es como las herencias, van de generación en generación. Muchas veces ese cuerpo fallece y vuelve a otra vida. Por eso es que muchas veces nos preguntamos, ¿por qué me va tan mal con un hombre? ¿Por qué me va tan mal con las mujeres? ¿Por qué no he encontrado la felicidad? Pero son cargas que vienen cargando cada persona por dañar. No se vale a la fuerza tener un amor, no se vale a la fuerza dañar a una persona. Y hay muchas, muchas personas que mandan a hacer este cochinero, esta cantidad de trabajos de magia negra, de magia oscura, porque lo que no está con Dios no es bien, no es bien para ninguna persona, para ningún ente. Pero yo puedo destruir todos estos trabajos que han mandado a hacer si realmente están arrepentidos, porque si no hay un arrepentimiento, es muy difícil que uno pueda lograr los objetivos. Pero sí, los invito a cada uno de ustedes que está viviendo una situación similar o parecida, no los voy a juzgar, pero sí los invito a que me visiten a mi oficina consultorio, aparten ya su cita para encontrarle una solución a este difícil momento que están pasando en su vida.
3: Ese número, Xochitl, por favor.
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3: Vamos a pasar con Lorena Díaz. Lorena, ¿estás lista para tu interpretación, mami?
5: Sí, claro.
4: Muy bien, Lorena. Dios Padre, Dios Hijo y Espíritu Santo, yo, Xochitl, la curandera, en este momento abro un portal. Pido la presencia de mi abuelo Tabaco, cacique Guaycipuro, ánima de la Blanquita, Juan del Dinero. Ofrezco este humo y esta ceniza a nombre de Lorena Díaz, por el norte, por el sur, por el este y por el oeste. A ti, Dios Padre, pero que seas tú quien pones palabras en mí. Lorena.
5: Sí, dígame, Xochitl.
4: ¿Por qué me está hablando en este momento, Lorena?
5: Porque fíjese que últimamente pues he andado con unos dolores de espalda muy fuertes y se me acalambra todo el cuerpo. Se me acalambran principalmente mis rodillas y ya me fui al doctor y me han recetado medicamento, pero pues la verdad me dijeron que se me quitaría pronto, pero pues ya llevo más de 2 meses con este malestar. Y
4: Lorena, ¿crees que estás embrujada?
7: pero no hay nada, no veo nada. Aquí el humo y la ceniza de este tabaco. No hay brujería, no hay alumbramiento, no hay nada. Lo que estás presentando es consecuencia de unos trabajos muy forzados que estás llevando. Estás llevando tu cuerpo al agotamiento físico. Y veo que has invertido o has mal invertido tu dinero yendo a otros sitios con santeros, con brujos, y te han quitado bastante dinero porque te han dicho que tienes una brujería, pero no la hay, no la hay, no la hay, Lorena.
6: Gracias, Xochitl, por abrirme los ojos. La verdad, sí he invertido bastante dinero y te agradezco mucho por ayudarme y darme esta alegría de saber que no me están haciendo ningún daño.
7: Claro que sí, Lorena. Muchas veces van a sitios no adecuados donde lo único que hacen es quitarle su dinero porque no le dan ni un agua de verdolaga para la diarrea.
6: Yo la llamo.
3: Pues así, familia, Xochitl siempre tiene una respuesta para cada persona que se comunica con nosotros al estudio para recibir la interpretación del puro, del tabaco. Allí sale todo, amor, desamor, infidelidades, salud, todo, Xochitl.
7: Sí, todo, todo, todo, porque ahí nos revela el pasado, el presente y el futuro. Y si realmente la persona es víctima de una brujería, porque muchas veces van a sitios y les dicen que sí, que están dañados, que cuando no es así. Así que hay que hablar con la verdad. O muchas veces cuando una persona llega y tiene un quebranto de salud y no ha acudido a un médico, ahí se revisa y se analiza. Si es de doctor, tenga la amabilidad y vaya donde les especialista que le compete su problema, porque no podemos tapar el sol con un dedo. Hay que decir siempre la verdad y pues darle gracias a Dios y de la mano de Dios, porque a través de este elemento que nos da la tierra, la madre naturaleza, que es el tabaco, que a través de él podemos visualizar lo que realmente le pasa a una persona.
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3: Ese es el número de Xochitl, la curandera, está con nosotros en cabina y nos vamos a otra línea telefónica. Jenny García Torres, del año 82. ¿Estás lista, Jenny, mami?
9: Sí, estoy lista.
7: Muy bien, Jenny. Lista y preparadita. Por favor, no me vayas a hacer donde nos interrumpan, donde usted se me relaje, porque voy a abrir un puente hasta donde usted se encuentra en este momento. Dios Padre, Dios Hijo y Espíritu Santo, yo, Xochitl, la curandera, en este momento pido la presencia de mi abuelo tabaco, cacique Huaycipuro, ánima de la blanquita, Juan del Dinero. Ofrezco este humo y esta ceniza a nombre de Jenny García Torres, por el norte, por el sur, por el este y por el oeste. A ti, Dios Padre, pero que seas tú quien pone palabras en mí. Osaña matukimi, guragurabaratakumi, sacatukumi. Osaña matukimi, guragurabaratakumi, sacatukumi. Osaña matukimi. Jenny.
9: Sí, dígame.
7: Eres una mujer trabajadora. Le ha tocado duro en su vida forzarse cada día, cada noche, para tener lo que tienes. Pero usted no me está hablando por usted. Usted me está hablando por su esposo. ¿Qué está pasando, hija?
9: Pues mira, yo quisiera saber por qué mi esposo últimamente está volviendo. Yo siento como, no sé, haciendo cosas muy extrañas, se comporta de una manera muy distinta, que de repente ha ido, de repente tiene unos arranques así como de ira, no sé, se está comportando de una manera muy, muy mal.
7: ¿Usted está pensando que su esposo está sumergido en las drogas o que está loquito?
9: Y yo creo que se está drogando.
7: Ajá.
9: No estoy seguro, pero todos sus síntomas, todas esas actitudes que él tiene, me hacen pensar eso.
7: Okay. Está muy bien las creencias que usted tiene en este momento, querida Jenny, pero ¿usted quiere una gota de verdad o un mar de mentiras?
9: Pues yo te hablo porque yo sé que siempre hablas con la verdad.
7: Ah, bueno. Jenny, usted sabe muy bien qué le está pasando a su esposo. Usted lo sabe muy bien, porque usted mandó a hacer un trabajo. Porque su esposo ha sido de carne débil, como les he dicho. Ha sido una persona muy promiscua. Y usted enamorada, pero eso no es amor. Usted lo quiere poseer. Y esto se le salió de las manos, se le salió de control, hija. Si esto no se para, si esto no se destruye, su hijo se le va, a su esposo se le va a ir la mente. Este hijo de Dios lo dañaste de una manera muy baja, Jenny.
9: Es que yo no quería que le pasara esto. Realmente sí, yo sé que actué de mala manera, pero yo solamente quería que él me quisiera a mí, que no volteara a ver a otra persona, que él se volviera, sí, tal vez loco, pero loco por mí.
7: No, hija, de esta manera no, a la fuerza ni los zapatos, como le he dicho. Si usted calza 8 y yo le mando 9, le mando 7, a que le dé, camines una milla, ni en un cuarto de milla, ya estás que no puedes. A fuerza ni la comida ni los zapatos, hija. Pero desafortunadamente no soy nadie para juzgar. Lo que sí toca que hacer es actuar de una manera a la voz de ya, porque su esposo se le va a perder, se le va a ir su mente, y él no está sumergido en las drogas. Y está loquito, pero loquito por lo que usted hizo. Y no loquito por amor, loquito por este bebedizo que usted le dio y por este fetiche que le hicieron a él. Porque lo tuvieron en un refri y después fue enterrado. Tenemos, si usted quiere mi ayuda, que desenterrarlo y desconjurarlo, romper las cadenas que lo están atando, que lo están llevando a perder su razón, su noción del tiempo, porque él es una persona buena. Desafortunadamente enamorado, pero todos somos enamorados y la carne es débil, hija. Esta no es la manera de atender, de tener un hombre a la fuerza. Un hombre se tiene con amor, con respeto, con tenerle un hogar tranquilo, un hogar donde él encuentre la tranquilidad, que no necesite salir a buscar lo que no hay en casa. Entonces, sí la invito, Jenny. Se la invito a que desatemos y destruyamos este daño.
9: Sí, sí quiero que me ayudes. La verdad estoy arrepentida porque pues nunca pensé que esto fuera a pasar a mayores. La verdad la persona que me ayudó a hacer esto me prometió y me dijo que solamente iba a ser algo momentáneo para que él no me dejara y para que él siempre estuviera a mi lado.
7: Exactamente, hija, pero así no es. Así no es porque usted lo amarró y estas personas que le hicieron este cochinero y medio no midieron sus consecuencias, simplemente le quitaron un dinero a usted y un buen dinero veo aquí que usted pagó por este daño, hija. Eso no está bien y eso que usted le está dando en las comidas, hágame el favor y no lo vuelva a hacer, porque usted qué va a hacer con un hombre loco, con un hombre ido de su mente, para sus hijos cuando lo lleven a otros entes de otros médicos y le digan que no encuentran la razón, no encuentran el por qué él, siendo una persona normal, tiene estos comportamientos, hija.
9: De hecho, por eso te hablé, porque la verdad tengo miedo, porque mi suegra me dijo que ya lo iba a llevar al médico para que le hicieran estudios y pues...
3: En el estudio estoy acompañada de alguien que ustedes ya conocen por tiempo, que la han escuchado con nosotros, que saben a lo que se dedica, que han escuchado los casos que sacamos al aire cuando hay la interpretación del puro del tabaco. Ella es Xochitl, la curandera. ya nos está acompañando en el estudio y lista para atender a cada uno de ustedes. Xochitl, gracias por estar aquí.
7: Gracias a usted, Mayrita, por permitirme compartir este espacio para poderles compartir, para poderles dar una guía y, como siempre les he dicho, de la mano de Dios, porque sin Él no somos nada, no somos nadie. Así que bienvenidos a todas las personas que sientan la necesidad, que sientan el deseo de marcar en este preciso momento, lo pueden hacer. O cuando salgamos del aire, también lo pueden hacer, porque las líneas van a continuar disponibles 24 horas, claro, 7 días a la semana. Así que si usted quiere su privacidad, que su llamada no sea expuesta al aire, también se la le reservamos esa parte.
3: Claro, un espacio para cada uno de ustedes que quiera la interpretación del tabaco, del puro. A través del mismo se puede ver pasado, presente o futuro. Hay un número y lo vamos a compartir de una vez antes de irnos a las líneas telefónicas, Xochitl.
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3: Es correcto, vamos entonces. Tenemos aquí a nuestra amiga Leticia Ortega. Leticia, ¿estás lista para tu interpretación?
10: Sí, estoy lista.
7: Bueno, Leticia, Dios Padre, Dios Hijo y Espíritu Santo, yo, Xochitl, la curandera, en este momento abro un portal, pido la presencia de mi abuelo Tabaco, Cacique Guaycipuro, Ánima de la Blanquita, Juan del Dinero. Ofrezco este humo y esta ceniza a nombre de Leticia Ortega. Por el norte, por el sur, por el este, por el oeste. A ti, Dios Padre, pero que seas tú quien pones palabras en mí. Leticia, tú me hablas por salud. ¿Qué está pasando?
10: Sí, así es. Lo que pasa es que siento que alguien me acecha. En específico siento que es un hombre, porque no puedo estar tranquila, no logro percibir su imagen, pero visualizo una silueta y alcanzo a percibir que es una silueta masculina. E incluso en la intimidad no puedo estar con nadie porque lo visualizo, en mis sueños lo veo, en mis pensamientos todo el tiempo está, y quisiera saber qué es lo que me sucede.
7: Leticia, todo ese cansancio, ese agotamiento, esa falta de que usted no se halla en ningún lado, que usted siente que la están observando, que usted siente esa falta de tranquilidad, hija, que como me lo estás diciendo, que ni para estar con una persona puedes, porque siempre esos ojos te están viendo, siempre esa persona te está acechando. Leticia, es un hombre, fue pareja tuya y tú le hiciste un daño. Usted le hizo un daño a una pareja de hace algún tiempo. Ya lo vi, ya sé quién es.
3: ¿Es cierto este hombre, eso, mamá?
10: Xochitl, qué pena me da reconocerlo, pero la verdad es que sí. Hace tiempo a mi expareja yo le hice una maldad y entonces es él el que me atormenta. ¿Qué puedo hacer?
7: Desafortunadamente, hija, muchas veces no se alcanza a dimensionar el daño de lo que uno causa. Está bien fuerte esto que usted mandó a hacer, hija. Claro que sí la puedo ayudar. Esto hay que encontrarlo y destruirlo y hacer un rompimiento de cadenas, rompimiento de ataduras que usted le causó a esta persona. No se vale, hija, no se vale, Leticia, a la fuerza ni los zapatos. Pero no soy quien para juzgar. Espero que me visites en cuanto antes a mi oficina consultorio para empezar a encontrar y a destruir este daño.
10: Ok, Xochitl, muchas gracias.
7: Con el mayor de los gustos, Leticia. Desafortunadamente, Mayrita, me ha tocado vivir tantas cosas que las personas no perciben la maldad que están causando. Y esto es como las herencias, van de generación en generación. Muchas veces ese cuerpo fallece y vuelve a otra vida. Por eso es que muchas veces nos preguntamos, ¿por qué me va tan mal con un hombre? ¿Por qué me va tan mal con las mujeres? ¿Por qué no he encontrado la felicidad? Pero son cargas que vienen cargando cada persona por dañar. No se vale a la fuerza tener un amor, no se vale a la fuerza dañar a una persona. Y hay muchas, muchas personas que mandan a hacer este cochinero, esta cantidad de trabajos de magia negra, de magia oscura, porque lo que no está con Dios no es bien, no es bien para ninguna persona, para ningún ente. Pero yo puedo destruir todos estos trabajos que han mandado a hacer si realmente están arrepentidos, porque si no hay un arrepentimiento, es muy difícil que uno pueda lograr los objetivos. Pero sí los invito a cada uno de ustedes que está viviendo una situación similar o parecida, no los voy a juzgar, pero sí los invito a que me visiten a mi oficina consultorio, aparten ya su cita para encontrarle una solución a este difícil momento que están pasando en su vida.
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3: Vamos a pasar con Lorena Díaz. Lorena, ¿estás lista para tu interpretación, mami?
11: Sí, claro.
7: Muy bien, Lorena. Dios Padre, Dios Hijo y Espíritu Santo, yo soy la curandera en este momento. Abro un portal. Pido la presencia de mi abuelo Tabaco, cacique Huaycipuro, ánima de la Blanquita, Juan del Dinero. Ofrezco este humo y esta ceniza a nombre de Lorena Díaz. Por el norte, por el sur, por el este y por el oeste. A ti, Dios Padre, pero que seas tú quien pones palabras en mí. Lorena.
11: Sí, dígame, Xochitl.
7: ¿Por qué me está hablando en este momento, Lorena?
11: Porque fíjese que últimamente pues he andado con unos dolores de espalda muy fuertes y se me acalambra todo el cuerpo. Se me acalambran principalmente mis rodillas y ya me fui al doctor y me han recetado medicamento. Pero pues la verdad me dijeron que se me quitaría pronto, pero pues ya llevo más de 2 meses con este malestar. Y
7: Lorena, ¿crees que estás embrujada? Pero no hay nada, no veo nada. Aquí el humo y la ceniza de este tabaco. No hay brujería, no hay alumbramiento, no hay nada. Lo que estás presentando es consecuencia de unos trabajos muy forzados que estás llevando. Estás llevando tu cuerpo al agotamiento físico. Y veo que has invertido o has mal invertido tu dinero yendo a otros sitios con santeros, con brujos. Y te han quitado bastante dinero porque te han dicho que tienes una brujería, pero no la hay, no la hay, no la hay, Lorena.
11: Gracias, Xochitl, por abrirme los ojos. La verdad, sí he invertido bastante dinero y te agradezco mucho por ayudarme y darme esta alegría de saber que no me están haciendo ningún daño.
7: Claro que sí, Lorena. Muchas veces van a sitios no adecuados donde lo único que hacen es quitarle su dinero porque no le dan ni un agua verdolaga para la diarrea.
11: Yo la llamo.
3: Pues así, familia Xochitl siempre tiene una respuesta para cada persona que se comunica con nosotros al estudio para recibir la interpretación del puro, del tabaco. Allí sale todo, amor, desamor, infidelidades, salud, todo, Xochitl.
7: Sí, todo, todo, todo, porque ahí nos revela el pasado, el presente y el futuro. Y si realmente la persona es víctima de una brujería, porque muchas veces van a sitios y les dicen que sí, que están dañados, que cuando no es así. Así que hay que hablar con la verdad. O muchas veces cuando una persona llega y tiene un quebranto de salud y no ha acudido a un médico, ahí se revisa y se analiza. Si es de doctor, tenga la amabilidad y vaya donde el especialista que le compete su problema. porque no podemos tapar el sol con un dedo. Hay que decir siempre la verdad y pues darle gracias a Dios y de la mano de Dios, porque a través de este elemento que nos da la tierra, la madre naturaleza, que es el tabaco, que a través de él podemos visualizar lo que realmente le pasa a una persona.
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3: Ese es el número de Xochitl, la curandera está con nosotros en cabina y nos vamos a otra línea telefónica. Jenny García Torres, del año 82. ¿Estás lista, Jenny, mami?
12: Sí, estoy lista.
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0: Ahora vamos a una pausa comercial y regresamos con más éxitos del recuerdo. 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

0: la cumbia de los pajaritos. Suena y dice. Buenos días, buenas tardes, buenas noches, donde quiera que usted nos esté sintonizando. Le saluda servidor amigo Manuel Hidalgo, el doctor de las computadoras. Y ya estamos en un programa más aquí con Susy Love, la fiebre de las redes sociales. Está enferma la semana.
1: Muy buenos días, feliz sabadito. ¿Cómo amanecieron? ¿Tienen su tequila, su cafecito o hachiros o qué tienen?
0: Un hachiros
1: ahí. Porque traen por ahí.
0: Y se recuerden, como decía en una cola, el que el de atrás paga. O sea, se puede estar comiendo y después la venganza viene más tarde.
1: Cuando comes Taco Bell, sí.
0: Oh, sí, estamos explosivos. Ya, pobrecitos del Taco Bell, no sean gachos.
1: A ver, saludos a Ángel, Chonita y a Brenda que andan aquí, a todo lo que da en TikTok. Saludos.
0: Hola, Chenix. ¿Qué onda, Ángel? ¿Cómo está, Brenda? 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Uh-huh. 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No, pero estaba muy chido de todos modos. 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Vamos a estar aquí hasta las 11 con las horas doradas. Al terminar, nos vamos a ir con al fin de semana. Que tengo unos horóscopos, mi querida Susy, el día de hoy.
1: Los más piratas.
0: Piratas, pero chuscos el día de hoy.
1: ¿Y tu favorite? El cáncer.
0: No, es que hice hasta uno. Y la inteligencia artificial me dijo, pero es que no le puede decir eso. Dije, no.
1: Y le cambias un poquito.
0: No, digo, es que para un amigo se llama DMI, que dice, pero es que no le puedes decir eso. Dice que no puedes decir eso al aire.
1: ¿Estamos en la radio aparte?
0: Sí, dice, no puedes decir eso al aire. Digo, oh, sí, cierto, tienes razón. Mejor vamos a cambiar.
1: You're right. You're también, right. A ver si también contacto al compa del Fierro 3D Printing. So, yo antes, yo quiero pedirle unas hoodies, porque ahí viene Dallas.
0: Ah, sí, sí.
1: O pues ahí viene el tiempo del frío. Ya Dallas pues va a empezar el fin de semana que viene. ¿O no? Este fin de semana.
0: ¿Ya empieza este fin de semana?
1: Este fin de semana, ¿hoy? Ya empecé. Creo que sí.
0: Bueno, ahorita vemos.
1: Creo que sí, la verdad. Creo que este fin de semana abrió balas.
0: ¿Para que haya unas sudaderas?
1: Sí, yo quiero pedir unas sudaderas para mis hijos y mi nieta también. Me quiero bordarle con los nombres de cada quien.
0: Oh. Sí. Y de veras, tú puedes comprar tu propio. Por ejemplo, yo compré esas que están muy cómodas, se ven medio raras porque están así como, no sé, pero no se necesita planchar, que es lo bueno. Y están muy, muy, el fresquecito se está bien padre. Uh-huh. Entonces ya nomás tú compras las que quieras en Amazon donde las quieres comprar y él te las borda o te las hace como tú las quieres. O sea, con las que te sientes cómodo, digas, esta bórdamela.
1: Sí, pero también ahí vienen sweater weathers también, ya para que agarren también su suéter, pídanle lo que ustedes gusten para Fierro 3D Printing.
0: Entonces en el fin de semana también vamos a tener recomendaciones de series, de películas, telenovelas y todo lo que estemos viendo el fin de semana, porque muchos no trabajan. Entonces, no, ¿qué me recomiendan para estar echado viendo con los chetos hachiros? Dice Susy.
1: O se lastiman el brazo, se lastiman el pie, ya no pueden ir a ningún lado.
0: Saludos a Susana, por cierto, tu tocaya que no fue a trabajar porque se machucó un dedo. Y ya, cuitió.
1: ¡No!
0: No se lo machucó en el restaurante, no sé cómo se lo machucó.
1: A mí una vez este me lo volteé y se me cayó el... ¡Ah! Y yo todavía iba
0: fíjate. Entonces ya no
1: hay niveles,
0: Sinaloa.
1: ¿No?
0: Hay niveles, hay niveles. 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
1: Mira, el Ángel puso sus muletas y bien triste, pues. Oh. ¡Saludos, Ángel! Saludos,
0: también,
1: compadre.
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1: Un gran saludo también a ellos, que me ayudaron al carro de mi hija, que no le servía el aire acondicionador, y ya lo arreglaron en menos de 15 minutos. ¿Otra vez? ¿De menos de 15 minutos? A ver, la otra vez fue el parchadero, ¿qué era el parche de la llanta? En menos de 15 minutos.
0: ¿Y cuánto te cobró?
1: Nada, fue regalado. Y dijo, it's on the house. No, muchas gracias, de verdad, porque sí, ya tenía rato.
0: ¿Y cuánto
1: rato
0: dejaste de propina esta vez?
1: Ya tenía rato. Pues no, yo no fui. Voy a tener, ya cuando voy a ir a verlo. ¿Cuándo voy a ir otra vez? ¿La semana que viene?
0: Ya,
1: ya ves, ahí le doy su propina. Ah, bueno, $3.
0: $3 para que se los gaste. No, cierto, pero que no se los gaste rápido, ¿verdad? Que no se los gaste de un solo, como dicen en El Salvador.
1: Pita.
0: Teléfonos en estudio 402-938-9797. 402-938-9797. Un saludo a toda la banda, que ya está el fin de semana. Estamos en el fin de semana. Y si van a tomar, no manejen, no se pongan tan acá. Disfruten. Pórtense
1: bien.
0: Vayan y mejor échense un día en su casa si van, si tienen a fuerza que tomar, pero no lo hagan atrás del volante porque ha habido varios accidentes. Aquí tenemos ahí a Susi.
1: Hola, buenos días.
2: Sí, buenos días.
1: Hola, buenos días, ¿con quién tengo el gusto? ¿Cómo?
2: Con el bigote.
1: Ah, el bigote, ah. Sí, te nos vas en la llamada.
0: ¿Qué teléfono traes, bigotes? Vamos a hacer una cooperación aquí.
1: Ha de tener, ¿qué compañía de?
0: Lobo 97.7, toda la familia. Vamos con un granito de arena para comprar un teléfono al bigotes.
1: Casi se nos iba tu llamada.
0: ¡Míralo! Ay, parece que anda en la luna.
1: ¡Bigotes!
2: ¿Qué pasó?
1: Oh, ya no te muevas.
0: Ahí quédate donde estás.
2: Lo que pasa es que tengo la altura abajo y lo tengo en speaker.
0: Ah, ese.
1: ¿Qué dijo?
2: Speaker. Ahí se escucha mejor.
0: Tiene speaker.
1: Ah, sí, ya. Esto era entonces, te robaba tu brillo el aire. No. ¿Cómo andas? ¿Ya desayunaste? ¿Estás tomando café o qué pasó? ¿Qué andas haciendo?
2: No, nomás me comí un grande durazno nomás en la mañana.
1: ¿Un durazno?
2: Un durazno muy grande.
1: ¿Pero yo es como el emoji? ¿Como estás hablando de albureando o el durazno de la fruta?
2: Fruta. Yo soy mucho de fruta.
1: Ey, bien que me entendió.
2: Sí, ya.
1: ¿Sí? ¿Ese? ¿El humano? No,
2: la fruta.
1: Ay, no, qué aburrido.
2: Pues es que yo soy mucho de fruta.
1: No, soy, pero muy bien.
0: Fíjate, yo no puedo entender nunca esta. Ya ves que yo soy gordito, mi querido Bigotes, tú me conoces. Fíjate la naturaleza, veamos la naturaleza.
1: Ok.
0: Los elefantes son grandes, gordos, pesados. ¿Qué comen? Verdura. Hierba y hierbas. No, te comen otros animales. Ellos nomás comen zacatitos, cosas ahí.
2: Sí, ya.
0: Los hipopótamos, ¿qué comen? Fruta, verdura y todas
1: no,
0: cosas.
1: ¿No?
0: No, tampoco.
1: Pero yo verdurita. He visto videos.
0: No, pero esos ya es cuando se pelean.
1: Ah, ok.
0: Verdurita y andan ahí pastando y todas las cosas. Ahora, por ejemplo, los que están bien flaquitos como las gacelas, los tigres, leopardos, hasta los guapeches, ¿qué comen?
1: ¿Pero sabes por qué? Porque corren.
0: No, pero ellos comen pura carne.
1: Pero fíjate, corren.
0: Cómo están así, mamers. Y a mí me quieren hacer que me haga vegano. No, o sea, si estoy gordo, imagínate, no me hago vegano. ¿Cómo quedas? A ver, bigotes, a todo esto. ¿Cuál canción te vamos a poner?
1: Winnie.
2: Pues una muy bonita que es Tres Coronas para mi madre.
1: Ah. Okay.
2: Hasta el cielo.
1: Claro que sí.
2: Hasta el cielo para mi madre. Y si se puede, me refiero a ti para mi padre. Hasta el cielo también.
0: ¿Me refiero a ti?
1: Me refiero
2: a... Sí, es con los invasores.
0: O sea, que no, si es que la tengo, la tengo.
2: Ya.
0: Yeah. Mira, aquí estamos
1: escuchando. Saca el vinil, saca el vinil.
2: Muy bonita.
0: Es de Lalo Mora, ¿no? Esa me refiero a ti.
2: Lalo Mora, sí.
0: Ay, ¿qué pasó? Me andas cambiando.
1: ¿Y saludos para quién?
2: Esa mera. Saludos para toda raza trabajadora, para toda raza de Campeche, para ustedes.
1: Gracias.
2: Allí también, qué muy bonito programa, nos hacen recordar los tiempos pasados. Para todos los radioescuchas que se reportan sábado con sábado. Y los que no, pues también que se reporten, porque para que seamos más. Y no digan que solo somos los mismos.
1: Eso sí, pero no pasa nada.
0: A quién importa como quiera, bigotes. Yo te escucho nomás una vez cada... Tú tranquilo, sereno, moreno.
1: Pero siempre ando trabajando, duro y macizo.
0: Muy bien, muy bien.
1: Afuera, andamos en el calorón. Aquí,
2: dijera Jorgito Rosa, andamos haciendo la diferencia.
0: Eso, muy bien. Eso sí. Para que nos acuerdemos en qué venimos. Gracias, bigotes, cuídate mucho.
2: Ándale, que tengan un bonito día.
1: Gracias. Gracias. Ahí nos vemos.
0: Cuando escuchas una canción como de estas de Lalo Mora, eso sí, cierra tus ojos. Sí. Cierra tus ojos. Bendita. Okay, ¿Qué te estás imaginando en estos momentos?
1: Que alguien me está tocando, ¿no?
0: No, Susi. No.
1: No es cierto, no es cierto.
0: No, aparte de eso. ¿Qué te imaginas? ¿Que como es una persona normal?
1: No puedo.
0: Una
1: no
0: carne
1: puedo.
0: Asada, tal vez. Yo con esta canción vuelo carne asada.
1: Una corona bien fría con su limón.
0: Estoy escuchando la hielera, los hielos cuando sacan algo de ahí y se escucha el sonido de la hielera.
1: Ya tengo rato que no escucho. No.
0: Es que no te han invitado. Pero usted no espere. No espere que lo inviten. Es fin de semana de Labor Day. Long weekend.
1: That's right.
0: Hieleras, asadores, sillas de las temporales. ¿Cómo se llaman esas sillas?
1: Creo que. Ah, okay.
0: Camping.
1: Creo que en el Lake Mahoney también van a estar ahí mucha gente ahí.
0: Entonces, long weekend. Long o sea, weekend. Un fin de semana largo por el Labor Day, el día de trabajo.
1: Uh-huh.
0: Cuando trabajé en una planta de luces aquí en Kansas Bluffs, Iowa, estábamos en la unidad 4. Muchos que me están escuchando que son escafaleros, insuleros, laborers, de todo, soldadores, pintores, de todo. Uh-huh. Estuvimos en esa planta trabajando 7 días a la semana, 12 horas diarias. La mayoría éramos 7, 12, 2 turnos, de día y de noche y todo. Entonces estaba bien pesado trabajar ahí. Y todo el año no descansamos hasta el día de Labor Day. Y eso nos sacaron a desfilar ahí al downtown. Entrábamos súper temprano que no veíamos el sol. Y como adentro estaba cerrado, salíamos y ya no estaba el sol. O sea, no veías el sol casi por todo un año. Ese era el trabajo. Y felicidades a todos los que trabajaron ahí con las distintas compañías que estaban allá. Bueno, pues es un día de semana, fin de semana largo. Fin de semana de carne asada.
1: Este
0: y
1: sí.
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0: 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Vamos a ir a un corte comercial y regresando. Sí, tenemos algunas canciones y vamos a interactuar con nuestros amigos aquí de Facebook y de TikTok. Que no se nos vayan, los están ahí. Compartan el video, llámenos. Regresamos.

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4: Oigan, aquí en Facebook, vamos a la página de Facebook, dice César, César M. Durán, César Mora Durán. Bueno, no sé si es Mora, estoy asumiendo que es Mora.
5: Buenos días, César, ¿cómo andas?
4: César, anda de ahí en la frontera, anda en Piedras Negras, Coahuila, donde es Pedro, el pastor César. Anda por allá en Piedras Negras, Coahuila, también a Cachazo, agárrate de las burras, dice, saludos, doctor, desde Juchitlán, que tenga bonito día desde allá, Juchitlán, Jalisco. Que tenga bonito día. José Molina, por cierto, ahorita que estamos hablando de todo esto, viene lo del TPS, que el día 9 de septiembre dicen o se va o se queda. Sí. Miles y miles y miles de personas de tepecianos que viven bajo esta protección pueden perderla. Pero Dan Bacon, un amigo mío, pues, somos camaradas.
5: ¡Ay, cálmate!
4: Somos valedores, no. Dan Bacon y yo. Él me conoce como el hombre de los anillos.
5: ¿Sí?
4: No, es que siempre lo grabé por televisión, por radio, lo grabé medicado.
5: Y ya con este ya es tu compa.
4: Entonces un día me dice, ¿sabes qué? Ya me voy a la Casa Blanca, ven a mi casa, vamos a comer con mi familia, todo acá. Hay un video en el Poetote con él y su esposa, ajá, con un video musical, ajá, y están sentados en el Poetote.
5: Ay, no.
4: Valedor mío, así hace cuenta que él y yo, así. Hasta me dijo, ¿sabes qué? Hasta voy a engordar para que nos veamos igualitos. Digo, órale, va. ¿Ya? No, entonces, espérate. José Molina dice, saludos, doctor, y parce, también saludos a Susi. La chica de la risa que le pone ambiente al programa, que nos alegra el día también. El Tigre Blanco dice, buenos días, doctor, y a Susi, la joven que nos alegra el día. Saludos, saludos a toda la banda por ahí, al Tigre Blanco.
5: Hello, hello.
4: Y se puedes ponerme la canción de Vivan los Mojados de los Tigres del Norte, por favor. Es la que estamos escuchando aquí. Y ahora también en Facebook y en TikTok también pueden ver los videos musicales que estamos poniendo también, fíjate. Si ves ahí en el TikTok, en Facebook, puedes ver el video musical de las canciones que estamos poniendo, las letras que traen letras, que estamos más modernos. Aquí nos están dando más producción aquí en Radio Lobo 97.7, la número uno.
5: La número one.
4: A ver, ¿qué tienes
5: por ahí? Ok, ahora yo tengo saludos también acá. A ver, dice Luis, dice, buenos días. Me dijo DJ Susie Love.
4: ¡Oh, ya está DJ eres! ¡Ay, ay, ay! Hasta
5: muchas días, gracias, Luis. Dice DJ Susie Love y el doctor Emanuel, feliz sábado. Dice, espérame. A ver qué. Misa también dice buenos días. Y Luis de nuevo dice: ¿me puedes poner la canción de tatuajes de Joan Sebastián? Gracias. Y se está riendo ahorita.
4: Okay.
5: Saludos, Luis.
4: Tatuajes de Joan Sebastián.
5: Buenos días.
4: Tatuajes de Joan Sebastián. ¿Cómo sigues por allá?
5: Y a ver quién sigue por aquí. Sigue Ángel, compadre Juan, Luis y Misa. Dime si digo tu nombre bien, Misa.
4: Ahí está.
5: Bueno. Saludos. Gracias por estar aquí.
4: Ahora, vamos a escuchar toda esta canción que tenemos de los Cadetes de Linares, Dos Coronas a mi Madre. Algunas personas, bueno, escuché de una persona que también había perdido a su mamá recientemente. Y alguien me preguntaron qué se siente. ¿Qué se siente? Y la verdad, yo creo que es de los dolores más grandes que yo creo que puede estar emocionales de toda. Depende cómo es. Bueno, aunque no hayas convivido tanto con tu mamá. Por ejemplo, yo no conviví tanto con mi mamá.
5: Yo tampoco.
4: Pero cuando se murió se sentí muy como que algo de mí se fue.
5: ¿Sí?
4: Sí.
5: Y es que es difícil, ¿no? Pero qué bueno a todos los que tienen una buena relación con su mamá. Y
4: mira, eso sí, mi mamá.
5: Les tengo mucha envidia.
4: Cuando yo tenía 3 años y que mataron a mi papá, al poquito tiempo mi mamá me abandonó, se fue. Y ya después en mi adolescencia llegó algunas veces ahí a visitarnos y yo llegué a compartir unos meses antes de que yo me viniera a Estados Unidos con ella, que fue la última vez que la vi cuando yo tenía 17 años. Uh-huh. Fue la última vez que la vi. Y ya después, en el 2008, cuando fallece, yo sí sentí que una parte de mí se fue. Y a pesar de que yo no había tenido una relación así con mi mamá, de que todos los días, que los niños, ten tu lonche, mi hijo, que te ay, mi niño, que te vaya bien. No tuve eso, pero aún así una parte de mí se fue. Entonces, imagínate los que sí tuvieron una relación muy buena con su mamá.
5: Sí.
4: Se
5: no, la verdad. Va.
4: Es la protección. Fíjate, hombres grandes.
5: Es lo más bonito que puede pasar.
4: Hombres grandes en videos, cuando están en una situación de peligro, piden por su mamá. Y hombres ya grandes y valientes. Y
5: hasta
4: todo.
5: Los que están en el ejército, a veces hasta la mamá, se han visto los videos que la cuando ven cenas o comidas que les mandan sus mamás y lloran porque ya saben que es la de su mamá. Qué bonito.
4: Mamá, si usted es mamá, no se vaya.
5: Quédese aquí forever.
4: Vamos a un corte comercial, regresamos con más de las horas doradas con la música que llegó para quedarse.
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4: Con las horas doradas, teléfonos al estudio 402-938-9797, 402-938-9797. Bueno, estamos hablando ahorita de eso de abandonos y de cosas, pero ahora te voy a traer lo opuesto.
5: A ver.
4: Y eso sí ya va a decir, el doctor es aquí, algo quiere.
5: No.
4: Pero fíjate, en al contrario de todo, o sea, en la parte opuesta de eso, yo me quedé con mis dos hijas y todo. Entonces llega Viri a mi vida y cría unas hijas que no son de ella. Y las crié así como si fueran de ella, ¿no? Por todos estos años. Y es todo lo opuesto. Imagínate tú criar. Es difícil. Si nada más cuando vas a una fiesta y ves unos chamacos que no son tuyos y se te acercan, andan dando lata. Sácate para el perro.
5: Yo no lo hago así, pero hay gente que sí. A mí me encantan los niños y ellos también.
4: Pero no para estarlos criando y todo. No, pues con todo y berrinches y todo.
5: Pero no.
4: Y que todavía estén ahí. Ay, yo quiero a mi mamá. Cállate los cinco. Entonces, no te voy a dar comentos. Imagínate qué valor y qué así. Un saludo para Viri Corrubias, que la quiero mucho.
5: Saludos.
4: A mi suegra. Ayer estaba pasando un rato con su mami, que por cierto va para de regreso a México. Un saludo a la señora Flor. Y bueno, vamos con música. Vamos a poner esta canción, si no se nos van a empezar a juntar las canciones, ¿sale?
5: Claro.
4: Vamos a escuchar esto de los Cadetes de Linares, Dos Coronas a mi madre.

0: continuamos con las horas doradas. 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
1: Ya va a empezar. 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
0: 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Fui al Billigín. Y ya tiene las crepas de
1: calabaza. Ya va a empezar todo lo de calabaza, hasta tequila de calabaza.
0: Yo, sí, no me acuerdo de nada.
1: Cerveza de calabaza, ¿no?
0: ¿Sí más, debe de ver,
1: no? Ha de saber rico que no.
0: Sí debe ser.
1: A ver, calabaza. Google, búscalo en tu este.
0: Y si los traigo, pues, nomás que...
1: A ver, dale. Él tiene sus mero clases y cada rato anda así.
0: No, es que tienes, es para que salga la pantalla. Mira, dos tabs se abre, dos tabs se quita.
1: Dos tabs.
0: ¿Quiere usted que su negocio se vea más profesional y atraer más clientes? Mira, antes de que dé este comercial, por cierto.
1: Dice Ángel, tortas de calabaza.
0: Sí. Voy a dar un anuncio, fíjate, y les aclaro, ¿verdad? No son mis patrocinadores, pero la neta que sí merece que vayan y los apoyen. Uno de ellos es el Churro Spot. Okay. Después de que nos hicieron un vandalismo a sus food trucks y todo eso, ahí están las 50 y la Saddle Creek. Vayan a visitar food truck de ellos también en su restaurante, también del Churro Spot. Sí. Y otra persona que también no es mi patrocinador, pero sí les hago el llamado que los apoyen, porque no todo momento se trata, si no me pagas, no te anuncio. Sino ellos están pasando ahorita una mala racha en la Casa de los Pollos, ahí en la 24 y la N, que es donde está la Plaza de la Raza. Entonces ya ven cómo están haciendo una nueva construcción. Pues le cerraron todas las entradas a su restaurante.
1: ¿Dónde?
0: Están haciendo una nueva construcción en la Plaza de la Raza.
1: Ok, sí. ¡Oh!
0: Se cerraron todo. Ahí donde te metías a su restaurante ya no te puedes meter, no te puedes estacionar.
1: Ok.
0: Si quieres ir al restaurante, tienes que estacionarte ahí medio cerca, en la calle, por ahí. E ir caminando entre las rejitas que pusieron para la construcción. O sea, no es tan fácil llegar.
1: Entonces, ¿cómo le van a hacer para el grito o para el parade?
0: Ya lo van a hacer, creo que cerca de donde está lo de Guadalupe, por allá.
1: A la esquina, hasta mero al fondo.
0: Tal vez. Pero no, pues eso está cerrado. Porque
1: yo no he ido.
0: Y va a estar cerrado como por un año o más. Van a ser una...
1: ¿Ya viste que se
0: parque,
1: abrió?
0: Van a ser un parque de diversión.
1: Se abrió el de la 30 y... No, la 48 y la Q. ¿Por ahí?
0: Sí.
1: Que se abrió esa calle que estaba cerrada por 3 años.
0: Oh, ya se abrió, por fin.
1: Ya se abrió la semana pasada.
0: Wow, vamos a hacer una inauguración.
1: Pero ya estamos... Como si no estuviera abierto, o sea, ya le damos la vuelta a todos modos. Solo, like, okay, like.
0: No, oh, la que va como para la Harrison.
1: Sí, ándale, la Harrison, yeah, yéndose, sí, la, sí, L.
0: ¿A poco la abrieron?
1: Ya la abrieron la semana pasada.
0: Nadie se ha enterado. Pero le da la vuelta.
1: Pero pues ya estamos impuestos de que le damos la vueltota. Y ya.
0: Ahora ya no quieres ir por ahí.
1: Ahora ya, pues ya no existe para mí esta calle.
0: Ni el GPS ni nada.
1: No tomo de MVP allí que yo conozca, nomás la Leti, pero le doy la vuelta también para el otro lado.
0: Bueno, pues a estos cuates de la Casa del Pollo, al señor Ismael le mando un saludo muy grande. Le está yendo muy mal, vayan, apoyen. Tiene un pollo muy rico, asado. Tiene también el mariscos. Si vaya a pedir una tostada de aguachile,
1: okay,
0: está bien chida. Una tostada de aguachile.
1: Algo tranquis.
0: Yo me pido ese y un square y está.
1: ¿Y por qué el square? Rico.
0: Porque como que va con el aguachile por el limón, no sé. No
1: ¿Y por
0: sé.
1: Qué mejor no una paloma?
0: No, como que le quita el sabor al guachín. No sé, no. Ay, sé, yo no. Así soy.
1: Cálmate, compa de vino.
0: No, un square, es un refresco, un square. Vayan, visítelo, presenten su apoyo. La neta, él abrió sus puertas pensando, sí, en nosotros.
1: Ay,
0: ahora toca el tiempo de ir a apoyarlo. Ahorita que tengo que le cerraron.
1: Mira que hay esta canción, a ver si se me pone.
0: ¿Cuál?
1: A ver, deja para gustar. La voy a poner de fondo. Dale.
0: ¿Dura 15 segundos?
1: No. Sí, es cierto. Ok, a ver, esta. Esta mejor.
0: Es la del fin de semana.
1: Dale.
0: Es la del fin de semana. Pero está bien.
1: ¿Qué tiene?
0: Déjalo. Ok. 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
1: A ver, ¿de qué está?
0: En las barras de contención que tienen. Bájale un poquito esa.
1: Espérame.
0: 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Era muy chido.
1: Puede ser. Tenemos una llamada.
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1: Hasta rechino.
0: Dijo, órale, perros, uno por uno. A ver, vamos a hacer las llamadas.
1: Hola, hola, buenos días.
0: Bueno.
2: Buenos días.
0: Muy buenos días. Claro, estás llamando Lobo 977, la número uno. ¿Con quién tenemos el gusto, Winnie? Digo, ¿con quién tenemos el gusto, Prea? Sí, buenas tardes.
2: Me llamo Orange, mucho gusto.
0: ¿Cómo se llama, perdón?
1: Orange.
0: Hey, hola, ¿cómo estás?
2: Una canción. Dicen que aquí ponen canciones buenas y quién sabe qué.
0: De
1: claro,
0: todo.
1: Que, claro que sí.
0: ¿Cuál le ponemos, Orange? ¿Qué canción le gustaría escuchar?
2: Pues a mí me gusta una que se llama El Niño y la Cumbia, mijo.
0: El niño y la cumbia. ¿Qué pasó, mi niño? Ay, váyate. Luego los escucha, ¿eh?
1: ¿Verdad que sí?
0: A ver, vamos a poner aquí.
2: Vamos, que mi niño. A ver. No te pongas loco, muñeco, ¿eh?
0: Dice, ay, no me saludes muy acá. Que Pachuca, Puerto Luca, Nacámaro, Michoacán, Metepe, Michoipancín, con su Culiacán, que tras dejar las estiras, arrugas, afloca o se pandea, mijo. Era nomás suena y dice la cumbia.
3: En un pueblito legal.
0: ¿Qué onda, mi querido Donald?
2: El pinche Víctor, mijo, súbale.
0: Súbale, lugar al cerro, lavatorio, lechería, súbale. Oye, ¿de dónde eres, mi querido Ranch? Bueno, ya sé de dónde eres, pero ¿de qué colonia, qué delegación, por dónde?
2: Cámara.
0: Vaya, por Tacubaya, si no conoce,
2: mejor que vaya. Ciudad de México, mijo.
0: Muy bien. ¿De qué delegación eres?
1: Chécalo.
0: No, es que hay un dicho que dice, vaya, por Tacubaya, si no conoce, mejor
2: que vaya. Pero nos fuimos a radicar a la delegación de Azcapotzalco, papá.
0: En Azcapotzalco, órale, ¿verdad?
1: ¿Y dónde queda ahí?
0: Él prestaba primero a Gustavo Madero y después fue a Azcapotzalco. Ay, Susi, si no me voy a poner a explicar.
1: Pero yo no conozco nada. Pero ¿está más guero de tu barrio o el de él?
0: Todos son guero ya.
1: Ah, bueno, pasa a ver.
0: Allá todos quiero. Allá todos no. Somos de todos y de todos
2: para
0: todos.
2: Es más solo el de él. El mío es puro popi.
0: Oye, mi querido Nanch, ¿qué canción aparte de esa te recuerda allá al barrio? Que tú digas, y con esa canción me gustaría.
1: Te sale una lágrima de ahí un poquito.
0: Ah.
1: Dale, alócate.
2: ¿Cuál? Uy, se me sale lágrima con tu voz, papi, pero
0: pero otra lágrima.
1: No sean así. Es una estación familiar.
2: Ok.
1: Es todo que tiene una mañana, voz todos están levantando, haciendo desayuno.
0: Mira, le voy a desbloquear un recuerdo.
1: A ver.
0: Fíjate. Dice, el fonógrafo, música ligada a tu recuerdo. El fonógrafo, transmitiendo desde las torres latinoamericanas con más de 100.000 watts de potencia. El fonógrafo. ¿Alguna vez escuchaste el fonógrafo, mano?
2: No, yo pensé que me iba a salir con la qué buena. Los recuerdos del ayer, 97.5.
0: ¿Algo así? Era la
1: yo creo que
2: más o menos
1: son...
2: algo así o no.
0: Algo así.
1: Son del mismo año, yo creo, tú y el Orange.
0: ¿Cuántos años tienes? No, ¿unos 40 y tantos?
1: Sí.
2: No, mijo, yo tengo 15.
1: ¡Ay,
2: yo tengo
1: no!
2: 15,
1: ¡que no te bañas!
0: que vive en esa casa donde está.
2: No, ahorita. Tengo 41 años, mijo.
0: Tengo 42.
1: Ya ves, son de la misma camada.
0: Prendamos. Nosotros vivimos.
2: ¿No?
0: Sobrevivimos al temblor del 85. Tenemos varias cosas en común.
1: ¿Ves? Muy bienvenido al programa Orange. Bienvenido. Cuando tú gustes, puedes marcar mientras estemos aquí en live en TikTok.
0: Sí, si estás entre semana, no marques. No es cierto.
1: Estamos aquí los sábados y domingos.
2: Me ocupo con mi novio, pero sí, un día esos marcos, no te preocupes.
0: Muy bien, carnal.
1: Dice Ángel, de andar a gatas, 15 años.
0: Ya está, bien, cuídate mucho y gracias por marcarnos, canal.
2: Hola, por otro lado. Chido, mijo.
0: Chido, andamos, chido, cuídate. Ya está la calabaza. Vamos con la siguiente llamada. Fíjate, se me acordé de allá de mi barrio.
1: Oh, yo por eso le estaba diciendo que marcara desde la semana pasada. Hola, hola, buenos días.
3: Buenos días.
1: Hello, hello. ¿Con quién tenemos el gusto?
3: Oh, soy la señora Susana.
0: Señora, hola. Susana, ¿cómo está?
3: Este, ya no son delegaciones, son alcaldías.
0: Ay, es una alcaldía. Ya yo me vine a los 17 años te también, agarré la onda.
1: Y ya, es que ya tiene rato que no va.
0: No se llamaba CDMX, se llamaba Distrito Federal cuando me vine.
3: Distrito Federal.
0: ¿Se acuerda usted? ¿Se acuerda usted? A ver, no sé si yo me lo imaginé o si en verdad sí pasó. Que había como había lugares donde había unas personas que estaban con su máquina a escribir en la calle y decías, hey, hazme una carta. Y decías, Distrito Federal a tal día México, de tal mes.
3: Distrito Federal a tal día.
0: México, Distrito Federal. Y ya después cuando cambiaron CDMX, pues yo creo que ya escribieron ahora CDMX en vez de
3: lo
0: eso.
3: Lo que usted le dictara, exactamente. Era ahí en los portales.
0: En los portales, ¿verdad que sí?
1: Que lloré.
0: Sí, oiga, cierto.
3: Ya tengo 65 años, ¿cómo no voy a saber?
0: Pero verdad que era bien bonito. Estaban los señores con su máquina de escribir, eso sí, bien vestidos, y llegabas, hazme una carta, órale, va, empezaba. México, Distrito Federal, a día fulano de tal, de ano, y le jalan. Ahora sí,
3: llega fulano. Sí, recuerda que en tiempos de diciembre ahí le hacen sus tarjetas cartas de Navidad. Hay invitaciones para 15 años.
0: Todo ese tipo.
3: Para boda, para todo lo que quisiera.
0: Y en la calle están los portalitos. Allá afuera los portalitos.
3: Pero ya ahorita ya nada que ver, ¿eh? Ya no, ya es muy, muy distinto todo eso.
1: Hay que llorar. ¿Dónde está el violín?
3: Eso sí, bueno, no sé, tal vez yo fui ahorita en el mundial y estaba muy, muy organizado el metro, muy, muy decentes todos.
1: Pues ahora, si la gente seguía las reglas antes y ahora ya no.
3: Sí, no, ahorita sí, por ejemplo, va en el metro y ya las personas, a jóvenes, se paran para

0: y ya nada más hay puros vagones para mujeres.
1: Ah, de vez no los vi. Bueno, no recuerdo.
0: Sí, ya ahorita ya entran las mujeres aparte y los hombres. O sea, hay vagones donde pueden entrar mixtos, pero hay otros donde si quiere ir la mujer sola, van sola.
1: Qué bueno.
0: Sí, les digo que sí está muy bueno. Yo quiero dedicarle una canción a Margarita de, ¿cómo se llama? De Roberto Carlos.
1: ¿Cuál?
0: A Lady Laura.
1: Ah, sí, de veras, está chida. Esa suena y dice más o menos así. ¿Para quién dedicada?
2: Para Margarita.
0: Para Margarita.
1: Okay.
0: Sí, y espero que ya se encuentre recuperada y dígale que le extrañamos. Ajá. Y quiero mandarles otro saludo a los hijos de su mañana.
1: ¿A los hijos de su mañana?
0: Sí.
1: Okay. Pensado muy
2: saludos.
0: Sí, grandes saludos. Bueno. Pues ya, aclarando las cosas.
2: Bueno, gracias, Tocayo, gracias. Muchas gracias. Y qué bonito recordar.
0: Sí, claro que sí. Esperemos irnos a echar un baile sonidero por allá.
2: Ah, me tienen que enseñar. Yo la verdad no sé bailar, pero sí, se ve chido.
1: O ya al menos un baile. ¿Sabes lo que yo estaba pensando? O sea, es que nos tenemos que ir a un corte, pero sí. Antes de eso, yo quiero organizar aquí. Cuando yo crecí y yendo a los bailes de la tercera edad con mi abuelita y mi bisabuelita, porque nos encargamos de la cocina nosotros, de dar la cena baile, y era tan bonito unos danzones o canciones de la Sonora Matancera, la Sonora Margarita, la Sonora, de todas las sonoras.
0: No sé de acordar de mí, pero un día que fui ahí al restaurante se lo dije, hiciera una cosa.
1: Sí,
0: así.
1: Pues yo creo que hasta ella me dijo, mira la idea, yo creo.
0: Ajá, le dije, hay que hacer un baile para los de la tercera edad. Ya. No, sí, es muy bonito bailar. Muy bonito.
2: Ahí me invitan, ¿ah?
1: Sí.
0: Ándale, papi.
1: Y para que la juventud vea cómo se divertía uno antes.
0: Y ya el baile sonidero y todo eso, ahí ya es el doctor de las compus es el bueno.
1: Ándale, ya está.
0: Ajá, y para cantar también.
1: Ay, gracias. No canto. Muchas gracias, cuídense mucho.
0: Ándale, hasta luego, igualmente.
1: Va. Hasta luego. Vamos a identificarnos quiénes somos, a dónde vamos y regresamos con más de Las Horas Doradas. ¿Quién? Lobo 97, la número uno.
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0: Vamos, continuamos ahora sí con las horas doradas. 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Por cierto, saludos a Living, a nuestro querido Luis Ciñe, que los vi hace unos días, estuve por allá. Al señor Mauricio también, a su... ¿Está diciendo cómo se llama? Su nuera, a su nuera. Pero, ¿qué cosa
1: era? ¿Se te olvidó el español?
0: No, de cómo se le podía llamar. Porque es que, bueno, es su nuera, pero al mismo tiempo es como socia porque le está ayudando en el negocio. No sé cómo describirla. Ajá, para que no se entienda. Es complicated. Pero que ahí anda echándole ganas ella también. Uh-huh. Es un saludo para ella también. 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Uh-huh. Es que esta canción de todas, ¿quién la pidió?
1: Luis de TikTok, saludos, ahí va tu canción de Juan Sebastián.
0: Ahí está, desde el principio ya se la regresamos para que
1: ahí
0: lo diga.
1: Ahí te va, completito.

0: suena y dice... ¡Sonido destructor! ¡La banda de los hermanos Rodríguez! ¡Ay, suicidado! Oye, ¿quién nos pidió esta guaracha, por cierto, en TikTok, no? Me pidieron.
1: Saludos a Gerardo, que nos pidió esta canción.
0: ¿Qué tranza, Gerardo? ¿Cómo estamos? Líneas telefónicas 402-938-9797, 402-938-9797. ¿A quién tenemos en la línea telefónica por allá?
1: Hola, hola, buenos días.
2: Hola, buenos días.
1: Hola, ¿con quién tengo el gusto?
2: ¿Con Juan?
1: ¿Cuál?
0: Juan.
1: Millones y millones. Y
0: todos
1: millones.
0: Somos Juan. Todos. Mundial. Todos somos Juan.
2: ¿En todo? Acá visitando a Omaha.
0: Ah, míralo. ¿De dónde nos visitas, Juan?
2: De California.
0: ¿De qué parte?
2: Los Ángeles.
0: Ah, el. Sí.
1: Ponle una de.
0: Déjame poner aquí
1: California
0: una.
1: Love.
0: A ver, espérate, espérate. Es la que estoy buscando acá. California Love. De Tupac, ¿verdad? ¿La cantó esa?
1: Tupac.
0: A ver, Tupac. ¿Qué tal? Tupac.

0: ¿Tenemos un zoológico? ¿Tenemos un zoológico?
1: ¿Sabes lo más chistoso? Es de que él es Juan Martínez. Otro Juan Martínez.
0: Juan Martínez. Es que todos somos otro. Juan Martínez.
1: Sí. Y mira, también una, es de Bellevue.
0: Una historia real, mi querido Juan Martínez. Tengo un amigo que se llama Juan Martínez, que vive en Bates, Texas. Y él, pues, trabajamos en refinerías de petróleo y todo, ¿no? Y cada que iba a México y regresaba, que era, pues, seguido, lo metían al cuartito. Siempre.
1: Oh,
0: porque siempre había un Juan Martínez que le había regado, no, había hecho y de todo.
1: ¿Por qué no
0: y...
1: se pueden portar bien los Juan Martínez?
2: El Juan Martínez.
0: Le hacían ahí unas. Le buscaban, digamos que por muchos lados, a ver si llevaba algo. Entonces, entonces iba a México.
1: No es bueno ser Juan Martínez entonces.
0: No es muy divertido ser Juan Martínez. Especialmente cuando cruzan la frontera y tienen que hacer, digamos, unas. Sí. Búsquedas. Un
1: cavity
0: poco más.
1: Checks y cavity todo. Checks,
2: yeah. My favorite.
1: Hay que toser.
0: A ver, Juan, ¿qué canción te vas a poner?
2: Me puede poner la de Nadie como tú, los dos de la S.
0: Nadie como tú, los dos de la S. Suena y dice más o menos así. Ah, déjala adelante porque siempre se están como 10 minutos en
1: el. A ver, acá Gerardo dice: ¿para qué te casabas, Juan?
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0: Es baby, es una bebé, ¿eh? ¿Dedicada para quién, Juan, o nomás para escucharla?
2: Para alguien que anda ahí en cabina.
0: ¡Aldo!
1: ¡Felicidades!
0: ¡Gracias, Juan!
1: ¡Ah, qué bonito!
0: ¿Me vas a hacer un bebé?
2: Un bebé barboncito.
0: Ya está, querido Juan. Oye, está chida esa. Está chida esa.
2: Un saludo a mi amigo el Shakiro, que ya se me acabó la michelada mix.
1: Y...
0: que te vaya a hacer refill.
1: ¡Saludos, Shakiro!
0: ¡Saludos, Shakiro! Ya está, mi querido Juan, desde California, que anda de vacaciones. Me andas de visita para acá en Sonomaja. Muy bien, Juan. Pues ahorita ponemos tu rolita completa, ¿sale?
2: Muchas gracias.
0: Cuídate mucho.
1: Bye.
0: Bye, Juan. Juan Martínez, vamos con la siguiente llamada, número 3. Susi, ¿qué tenemos por allá?
1: Hola, hola, buenos días.
4: Buenos días.
1: Hola, hola.
0: Don Robe.
1: La voz inconfundible.
0: De Don Robe. Oye, y siempre tiene buenas esas para los topics durante la semana. Ya nomás espero ya que salga Don Robe. ¿No más?
4: Yo iba a decir que habla Juan Guerrero.
1: ¡Ah! Todos los Juanes. Y eso que no estudia.
0: No. Todos somos
4: ya
0: un
4: me
0: Juan.
4: Descubrieron.
1: Ah.
0: No, oiga.
1: Bueno.
5: ¿Dónde andas? ¿Qué crees? ¿Eres un inútil? ¿Piensas que tus hijos no tienen hambre? Te estamos esperando para que nos des para cenar.
0: ¿Para qué llegaste, Omaha, Juan? Ahora sí, Robé, dígame.
1: Regresando la llamada.
4: No, pues quiero mandarle un saludo a mi hijo Luca, que anda ahorita conmigo.
0: ¡Ah! ¡Hola, Luca! ¿Cómo andas?
4: Aquí anda Luca. ¿Eh?
1: ¡Saludos, Luca!
0: Oye, Luca, es que le estoy buscando aquí una canción. Esta le voy a poner Luca.
4: Luca Chaides, porque le gusta que le digan Luca Chaides.
1: Ay, Luca Chaides, saludos.
4: Sí.
0: Mira, esta es la rola de los 70, mira.
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0: En ese entonces estaba esta agrupación que se llamaba Enrique y Ana. Eran dos hermanos, por cierto, dos niños que dieron unas giras en España, después por muchos lados, que ganaron festivales de canciones infantiles y todo. Enrique y Ana, muy, muy recordados por muchos niños enormes como yo, que todavía recordamos canciones. Don Robe, entonces ahí anda Luca con usted.
1: Luca Chaides.
0: Conmigo. Chaides.
1: Sí, compa Chaides.
4: Bueno, pues, que tengan un bonito sábado. ¿Eh?
0: Muy bien,
1: gracias.
4: Órale, pues, hasta luego.
0: Muchas bye. Gracias. Pues esta canción se la vamos a dejar para todos los que. Bueno, vamos a ir un corte comercial, ¿eh?
1: Sí, rápidamente.
0: Porque vamos a un corte. Regresamos con unas rolas también para los chiquitines, para los que van al asiento de atrás. Por eso les digo, no digan groserías. Porque luego hay. Por eso dicen los que disfrutan del Lobo 97.7, los que directa, pero sobre todo indirectamente escuchan Lobo 97.7.
1: A la fuerza.
7: Ahora vamos a una pausa comercial y regresamos con más éxitos del recuerdo. 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
1: Gerardo dice, en el Pollotote venden tortas de chilaquiles, dice sí. Miki quería.
0: Claro que sí, tenemos. Ándele. Verdes y rojos, por cierto.
1: Y tenemos dos llamadas en espera.
0: Échame las llamadas de una vez.
1: Llamada. Hola, hola, buenos días.
10: Hola, buenos días, Silvia.
1: Hola, ¿con quién tengo el gusto?
10: Oh, pues con tu papi.
1: ¿Te hablan?
0: Ay, no. Hola, gordo. ¿Qué pasó? No le hago al barro porque me embarro. ¿Qué traes, papi chulo? Pues desde Virginia. ¿Cómo estás?
10: Simón, por eso te quiero, porque no te olvidas de mí.
0: Tu voz es la que no olvido.
1: Es que a nunca ha llegado tu café, a nunca ha llegado nada, que hay promesas falsas, nada. Tomás.
0: Ni un cash app, nada. No, pues yo no. Bin, no sell, nada.
10: Ya está, para la próxima.
0: Oye, ¿hace cuánto te viniste tú de allá? ¿Cuándo te viniste de allá a México? ¿Hace cuántos años?
10: Pues ya casi 27 años.
0: No manches. ¿Estabas aquí entonces cuando caen lo de las torres y toda esa onda?
10: Apenas ya yo he llegado, llevaba yo como 6 meses así.
0: ¿No sé? ¿Cuántos sí, tienes? Tienes como 25 años.
10: No.
0: ¿Fue en 2001?
1: ¿Tienes 38?
10: Llegué en el 2000.
0: Llegaste en 2000.
1: Está bien joven.
10: Sí, no, llegué en el 2000, ya para enero cumplo 27 años.
1: Ah, estás joven.
0: No, si estás bien morrito. Estás bien joven.
1: Te gano yo por 10 años.
0: Fíjate. Que llegó.
10: Oh, ¿de verdad?
0: Hace.
10: Llegué.
0: 25 años.
1: Entonces, ¿ahorita cuántos años tienes?
0: Como 40.
1: Llegó
0: como de quinceañera.
1: Cálmate, lobo.
0: Llegó,
1: ándale.
0: De quinceañera.
10: No. Imagínate, llegué aquí en el 2000.
1: Ok.
10: Ahorita ya van a ser 27 años. No, hombre, ya. Ya estoy Betabel.
1: ¿Cuántos años tienes,
0: pues? 40, tiene 40.
1: Ay, no.
10: Pero lo viejo es lo más sabroso, mija.
1: No siempre.
0: Yo no, conozco los que no. Ya se dicen calambre, calambre, calambre.
10: No, no. Bueno, al menos eso me han dicho, ¿eh?
1: Y te y se lastiman en el trabajo, se pegan en el dedo.
0: Y ya no van a trabajar.
1: Y ya. Tan, tan.
10: No. Es lo que me han dicho las chicas, dice. Qué bueno que me fijé en un viejo como tú, porque de esos hay pocos. Ahora.
0: Pues sí, ya están muriendo.
1: Pues de Sugar Daddy yo no sé.
0: Dice que de poquito, pues sí, ya están muriendo más jóvenes. Pues la diabetes sí, y todo eso.
1: Es lo que hay.
10: No me ayudes tanto, oye.
0: Como no, tú, pues, pocos. Pues sí, a esa edad no llega cualquiera.
10: Órale.
0: A ver, Chilego, ¿qué rola te vas a poner?
10: La neta ya se me olvidó, pero a ver si me puedes poner la de Muchachita con Miguel Gallardo.
0: Ah, Muchachita. Ay, casi se te olvida. Miguel Gallardo. Suena y dice más o menos. Simón. Así. Ahí está Miguel Gallardo. Ahí está. Oh.
1: ¿Y con dedicatoria o no?
10: No solamente para ti.
1: Bueno, a ver.
0: Ya está.
10: Además, no, ya me voy a regresar porque ya el tío ya me obligó a hacer casa y ya tenemos casa ahora sí.
0: Ah, ahora sí. Oh, wow. Qué bueno. ¿A qué parte regresas?
10: Si no hubiera sido por el tío.
0: Pero ves como si.
10: Xochimilco.
0: Ah, ok, pues Xochimilco. Hay una parte de. Hay un experimento que decían que, por ejemplo, ponían como un gato. Y pues como que no hacía mucho, pero ya cuando le ponían un ratón o una presa o un alguien que se podía tragar al gato, uh-huh, hacía un esfuerzo extra del que no podía hacer en un estado normal. Entonces, muchas personas, aunque no lo creas, se han visto la necesidad de, no, ya nos tenemos que ir de urgencia, uh-huh, de deja mando y yo no sé, un cuartito, dicen, para ya regresarme, y les hace que despertar de que estamos aquí nada más temporalmente. Algunos.
10: Fíjate que yo estuve ya 26 años, bueno, 25 años, no hice nada. Bueno, sí, compré unos terrenos nada más, pero hasta ahí. Pero ahora que vi la de veras, dije, Nel, ahora sí vamos ahora a casar. Sí. Y en menos de un año hicimos, uh-huh, la casa.
0: Qué bueno, qué bueno. Bendice Dios.
10: Hicimos la casa y no es pequeña. Para mí está bien. Uh-huh. Pero tampoco es grande, pero lo suficiente, ¿verdad?
0: Pero básicamente sí, fue un incentivo ya, para que le echaras ganitas.
1: Sí.
10: Sí, pero es que yo no me quería yo ir, pero pues ya como vi la de veras, dije, este sí, tío que no nos va a dejar en paz, qué onda. Y fuga, vamos, de volada. Y sí, en un año
0: yo me fui en 2011, hice un menaje de casa. Yo no pensaba ya regresar a Estados Unidos. Ya me había aburrido estar aquí. Y yo me imaginaba, yo a veces el miedo decía, me voy a morir de hambre allá. Pues qué otra cosa hacía hacer. Y ya cuando llegué allá, no, ¿cuál te mueres de hambre?
10: Parate
0: ya,
10: las
0: no.
10: esquinas.
0: No, ya está bien chido. Ya cuando llegas allá y sientes, dices, ¿por qué no me vine antes? Pues bueno, te deseo la mejor de la suerte. Tomos, síguenos hablando, por si te vas. Pero
10: fíjate que para mí no, para mí es mucho mejor estar aquí. Yo no me quiero ir, me voy obligado, pero así que, uy, qué bruto que ya me quiero ir, no. Mucha gente dice, no, dices que me voy a mi pueblo, a mi país, porque allá no trabajo, allá me la paso acá, nomás rascándome. Te digo, pero es que no, donde quiera hay que trabajar, sí. Aquí en México, en cualquier, uh-huh, lugar hay que trabajar. Y dice, no, dice, pero aquí trabaja uno como burro, nomás de la mañana llegas en la noche a tu casa. Es que es en todo, le digo, mientras estés vivo, hay que trabajar.
0: Sí, sí, pero, sí, estoy de acuerdo contigo, pero en verdad, cuando llegues a México, uno se hace una idea, después de estar tan más de 20 años aquí, que allá no hay nada, que andas nomás ahí caminando en un burro. Pero ya cuando llegas y ves que la economía también está friega para allá y para acá, y si te mueves, haces varo y andas y puedes pasear, sí, y te de vacaciones, y dices, oye, pues sí, o sea, no es... Ya poniendo la perspectiva de ese modo, ya nos, ya especialmente tú que ibas a tener tu casita, que bueno, uh-huh, pues ya va a ser más pelada.
10: Fíjate, pero qué bueno. Que no es tan fácil, porque ahorita, no sé si pueda yo hacerlo, decirlo así, claro, porque hay tanto canijo que está escuchando, ¿verdad? Pero allá en Guerrero, uno está crítico, allá no puedes tener una casa bonita, porque no puedes tener un negocio. Bestia.
1: Y están de lo peor.
10: En México, uh-huh, en México ya te están pidiendo el billete. Tienes una casita pequeña ahí más o menos, te están pidiendo para que
0: piso.
10: Supuestamente para que te estén cuidando. Hijos, no, hombre. Está difícil México,
1: Saludos, pues, ni modo.
0: Ya está, Michelle, con las mejores de las suertes, pero mientras síguete comunicando con nosotros, ¿sale? Para que nos vaya diciendo al día cómo va tu historia.
10: Yo me voy a ir hasta que me lleven.
0: Entonces llámanos dentro de 8 días. mañana.
1: Ahí nos vemos.
0: Ya está, Chilango, cuídate. Ahí está, vamos al Chilango. Vamos con la siguiente llamada. ¿Qué tenemos por allá?
1: Hola, buenos días.
11: Hola, buenos días, Susi.
0: Ah, señora Margarita, gracias por esperarnos ahí en la línea, ¿eh? Gracias.
11: No te preocupes, me estaba encantando escuchar la plática de la persona que estaba hablando anteriormente de lo de México.
1: Pues. Es la realidad, pues.
11: ¿Verdad que sí? Sí. Es la triste realidad, tal vez sí, en algunos estados. Bueno, nosotros somos del estado de Hidalgo. Uh-huh. Allá se ve un poquito calmadito, pero pues ahí que Dios nos bendiga a todo México y a todas las personas, porque la verdad sí. Está cruel que aquí no nos quieran y esperemos que nuestro México sí nos quiera.
0: ¿Sabe qué comparo esto? Yo sé que suena medio así, pero como cuando llegas a una casa, bueno, yo en toda mi infancia iba de casa en casa con una tía, ahora vete a vivir con tu tío fulano, ahora vete a vivir con tu tía Sutana, y andaba yo de casa en casa, pero si sientes ya cuando te empiezan a hacer caras, como que, y te sientes ya incómodo de que pues no eres bien recibido en ese lugar, y ya empiezas a sentir la ansiedad de mejor me voy a otro lado. Entonces, a veces nos sentimos así también, ¿no? Saludos en vivo. Ya cuando te empiezan a hacer fuchi, caras y todo, ya no puedes agarrar esto, o el refri no lo abras, ya empiezas a sentir así, ya mejor me voy.
1: O acabo de comprar esto, que nadie lo agarre.
0: Sí, que nadie lo agarre. Agarre mi gancito, no te los tragues, perro.
11: Pues es mejor la persona que dijo que tiene 27 años, estando acá, nosotros casi tenemos la misma. El mismo año, el año en que se cayeron las Torres Gemelas, mi hijita Sammy cumplió un año. Entonces te digo, nosotros por la gracia de Dios, nosotros también ya tenemos, gracias a Dios, a dónde llegar, porque hicimos nuestra propia casita. Como tú dices, o sea, ya llegar y tener tu lugar, aunque sea chiquito, sabe uno de antemano que uno cuenta con la familia, que siempre te van a estar apoyando, porque por mi parte, mi familia siempre nos apoya a nosotros cuatro. Pero pues te digo, nada como llegar a tu propia casita, te despiertas a la hora que quieras.
0: Regas tus plantitas.
11: Y no estamos incomodando a la familia.
0: No más que ya no va a tener ardillas.
11: Ay, no, ¿cómo de que no? Pero voy a tener gatitos.
0: Se los lleva.
11: Allá dice que hay un montón de gatitos. Y te digo, pero no, sí, que Dios nos bendiga a toda la gente, porque pues te digo, hay veces cuando uno pasa por ciertas enfermedades o cualquier situación, por ejemplo, como nosotros ahorita con lo de mi esposo y yo, o sea, como que te sensibilizas más, como que de por sí yo veo la vida hermosa, a pesar de tantas cosas que hay veces te pasan, o sea, de pérdida de familiares, que no estás presente, pero yo pienso que eso nos hace ser un poquito más valientes.
0: Más humanos también.
11: Más humanos y más ser más empáticos con nuestros seres, nuestras personas alrededor y sobre todo con nuestra familia. Por ejemplo, yo por la mañana ya tenía rato que yo no le decía a mi sobrino, tengo un sobrino aquí, pero él es de otra religión, él es testigo de Jehová. Pero hay veces las religiones, siento que en algunas ocasiones como que te separan o
0: dividen,
11: pero pero al final de cuentas nuestro padre es el mismo, aunque lo nombremos de diferente manera, pero como yo le digo, yo te quiero mucho, sobre, o sea, está, comunícate más con nosotros porque nos preocupamos. Entonces es lo que le digo a mi esposo y a mi hija que están ahorita conmigo, porque mi hijito anda ahí de vaguito en Lincoln. Entonces te digo, siempre hay que decirle a la persona, al momento, a los amigos, cuánto los apreciamos, cuán importantes somos, porque créeme que cuando uno está enfermo, cuando tú entras a un quirófano, tú dices, wow, ¿será que voy a salir de aquí o será que no voy a salir de aquí? Y cuando Dios te da otra oportunidad, es cuando como que tú te
0: concientizas,
11: y luego te vuelves de por sí muy agradecido con la vida, por otro día que nos permitió, con enfermedades, con problemas o con lo que haya. Yo siempre le agradezco a mi amadísimo Padre. Por eso te digo, dije, hoy voy a hablar porque ya tiene rato que no hablo, pero pues es que los días pasados no estaba yo tan muy bien de mi salud, pero le agradezco a Dios que tuve la oportunidad de seguir platicando con ustedes. Y quería yo ver si serían tan amables de complacerme con una canción que escuché de fondo, la de Lady Laura.
0: Ah, claro.
1: Es la que seguía.
0: En
1: la que
0: estamos
11: ahorita. Ay, a mí me encanta esa canción porque hay veces así nos sentimos, aunque ya seamos mayores, pero hay veces quisiéramos también, que tenemos a nuestro esposo, a nuestros hijitos, pero hay veces como que este calorcito de mamá.
0: Ya, es lo que estaba platicando. Cuando sientes ese miedo, un sentido de protección, buscas a la mamá. Aunque seas hombre y grande y fuerte y todo así, trabado y todo. ¡Mamá!
1: Sí, aquí Esme de TikTok está diciendo que la verdad sí le está tocando esto, que está sintiéndose ganas de llorar, está llorando un poquito.
11: Sí, sí, sí, porque te digo, yo pienso que la mayoría, o sea, ahorita me se me quebró la voz, pero porque sí es cierto, cada uno que ya no tiene a su mamita o a su papito, en momentos de enfermedad o cualquier situación, o sea, te cala, sí, pero... Sí. Pero te digo, tu familia te levanta y sobre todo Dios te levanta. Así es que hay que echarle ganas a todas las personas que estén escuchando la radio, que estén pasando por cualquier situación de enfermedad o a cualquier algún otro problema. Hay que echarle ganas. Diosito nunca nos suelta de la mano y vamos a estar siempre con Él, y Él es el que a mí me está fortaleciendo ahora.
0: Amén. Mire, ahora sí. ¿Cuántos dijeron amén? Muchas gracias, pues, Margarita, cuídense mucho, la queremos mucho.
11: Igualmente,
0: gracias.
11: Les aprecio mucho a señor Rosas, a cada uno de ustedes, a ti, a Susi, al Parche, a todos, que Diosito me los bendiga.
0: Hasta Miki.
11: Siempre. ¿Eh?
0: Hasta Miki, fíjese.
1: A todos.
0: Y eso que es Miki.
1: A todos.
11: A mi paisana, que ya no la escucho, a la Ruda, a Vero, a Chonita, a todos en general, que Dios me los bendiga. Cuídense.
1: Claro, sí, muchas gracias.
0: Saludos a toda la familia del bosque, por cierto, nuestro amigo Jorge Rosas. Vamos a un corte comercial, Susi, porque si no nos va a regañar el patrón. Y regresamos con más de las horas doradas, con muchos recuerdos, muchas canciones bonitas, llegadoras, pegadoras. Vamos a comerciales, regresamos.

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0: Continuamos. Oh, es que nos habían pedido esta canción, fíjate. De ojos tristes. No, esta de Espinoza Paz que decía que... ¿Te acuerdas? ¿Te acuerdas de esa canción?
1: A ver.
0: Mira.
2: Gracias.
0: ¡Esa no! ¡Esa no! ¡Maldita!
1: Claro que sí, yo te había contado de que yo era una súper fan de él. Hasta me tomé una foto con él.
0: Ah, sí, nos enseñó la foto cuando estaba... Cuando empezabas como 100 libras, ¿no?
1: Sí, casi nada.
0: Casi nada. Oye, por cierto, de veras, nuestro amigo Nachiras del Dorado Restaurante nos pidió esta canción. Van a estar ahí en el Bushwalkers. Recuerden, si ustedes fan de los Cornhuskers, están pasando el partido ahí en el Bushwalkers en la 74 y la Q. Cerca del Ruston, a un ladito. Ahí están pasando el partido de los Cornhuskers. 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Mismo sabor, pero express, así de volada, en friega. Si es que usted quiere probar el sabor, el sazón del Dorado. Es que sí, había veces que estaba bien lleno. Ibas a comer al Dorado y estaba hasta su máxima capacidad.
1: Sí.
0: Y pues sí, te tocaba esperar unos 30 minutos, 20, en lo que pues es que había mucha gente. 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Vayan, ahorita está el partido del Cornhusker. Vayan a hacer hasta tailgate y toda la onda. Así es que va a estar muy, muy chido. Ok, dice Sinaloa, dice... Muy buen día, Doc. ¿Me puede poner un corridón patrón de patrones del As? El As de la Sierra.
1: As de la Sierra.
0: Ya.
1: Ya no
0: creas
1: esta canción, Sinaloa.
0: Gracias.
1: Saludos a todos.
0: Oye, gracias, allá. Sinaloa, que todo un compositor de aires acondicionados.
1: ¿Por qué?
0: ¿O no de aire acondicionado? ¿Qué?
1: Del carro, sí.
0: Por eso.
1: Sí. Cáiganle por allá.
0: Ya está, no se le ponemos a nuestro amigo Luis de Sinaloa. Saludos, Luis. Ok, tenemos saludos para el en vivo. Dice,
1: sí, aquí nos mismo. Quiere invitar a su casa. Lo más que le digo que no sé si vamos a estar disponibles, no sé.
0: Yo ahorita tengo una cita a las 12:30 que saliendo de aquí, me tengo para allá. Saludos, Esme.
1: Pero, otro día, gracias.
0: Pero sí tenemos que hacer algo con el en vivo. Hay que hacer, mira, ya vamos a poner el cuarto verde. Oh, por cierto. Ahí en la mera esquina de la calle 25. Y la Q, no sabes cuánto dinero me costó el estar ahí, mi querida Susi. Ese edificio que está en la mera esquina.
1: En la 25 y la Q.
0: Ahí atrás del Dorado. Está en la mera esquina, está la entrada del freeway.
1: ¿Dónde está un gallo?
0: Donde está la entrada del freeway.
1: Ajá.
0: Ok, ahí ya va a estar el cuarto verde de Radio Futura.
1: En la mera esquina.
0: En la mera esquina.
1: A un lado
3: en la esquina que domina.
1: Salvadoreño, ¿verdad?
0: Ándale, ya ves ahí donde está esa, pero nosotros en la mera esquina que está ahí.
1: Sí.
0: Bueno, ahí.
1: Okay.
0: Ahí va a estar ya los cuartos verdes. Y cuartos verdes, porque si usted dice, yo quisiera ser de esos influencers, de esos que no sé, ¿cómo le hacen para poner cosas atrás de ellos y que no se vea chido? Así, digamos, hay aplicaciones como TikTok que te hacen que cambie tu background, pero te es todo blurry así alrededor tuyo.
1: Se nota.
0: No, este es un cuarto verde con luz, todo, y como si en verdad sí estuvieras ahí. Y puedes usar tu imaginación. Uh-huh. Vamos a poder, digamos, la gente que diga, hey, Doc, déjame usar, yo quiero hacer algo así, para que vean cómo se usa y con distintos tipos de cámaras, tipos de micrófonos, tipos de diferentes ya profesionales, con, digamos, mixers de video, no solamente de audio. Va a estar muy, muy chido. Y pues bueno, ahí en el Dorado Restaurante, justo en la parte de atrás, ahí vamos a estar ya con el nuevo estudio, que va a estar muy, muy chido. Vamos a hacer cosas graciosas. Vamos a ir a entrevistar personas en el mall con Susie Love. A preguntas incómodas en el mall, porque siempre andan los... No me gusta que me le anden hablando a mi espalda. Con pochos, morrillos y todo eso. Vamos a estar ahí haciendo videos curiosos, graciosos, chidos. Ojalá también Virico Arrubias nos quiera, porque vamos a hacer de varios tipos de videos, ¿no? Unos acá, unos más serios, unos de acá. Pero vamos a invitar, hacer la invitación a personas que tienen la curiosidad de entrar en ese tipo de mundo de hacer videos así, que ustedes quieran participar, pueden participar también y que tengan ideas de cómo hacer algún tipo de video. Pues también la convocatoria está abierta. Llámenme o mándenme un mensaje mejor al 402-871-9266. 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Ahí está. Vamos a la línea telefónica. ¿Qué tenemos por allá?
1: Hola, buenos días.
4: Buenos días, hijo de Seti.
0: ¿Qué pasó, Vali?
4: Pues aquí andamos bien. Pescaros tú, Vali.
0: Oye, ¿tú no quieres ser influencer?
1: Sí, puedes.
0: ¿Con una burra o algo?
1: Ajá.
4: ¿Qué es eso?
1: ¿Qué es qué?
0: Oye, ¿cómo le explicas? ¿Cómo le explicas a alguien como el Bali? A ver. Alguien de rancho.
1: Términos de rancho.
0: Que nomás sabe de acariciar burras y todo eso. ¿Cómo le explicas qué es un influencer?
1: Hay que grabar videitos.
4: Oh, pues oye, hablando de burras, burrita, quiero decirle a Juan que ese señor muchacho que viene a California lo quiere meter con las burritas, vale, a ver si me está escuchando.
1: ¿Cuáles burritas? ¿A dónde?
0: Al pajarete.
4: A darles de comer a las burras, vale.
1: ¿Dónde?
0: ¿Por dónde o dónde?
4: No, no, pues, no, vale, eso es un programa
0: familiar, vale. No, por eso.
1: ¿Dónde?
0: ¿Por dónde queda el rancho? ¿Dónde hay que ir a hacer, darles de comer?
1: Explícate.
0: En Bellevue, en Rason.
4: Está uno allá para Iowa, vale, y luego tengo otra acá para Bellevue.
0: Ah, mira.
1: ¿Y cuál es mejor o qué? ¿Cuál tiene las mejores burras?
4: Tipo los dos tenemos buenas burritas, nomás de cuánto van a pagar.
0: Ya los anda rentando.
1: ¿Pero de qué estamos hablando? ¿Porque son las que no tienen ropa o son otro, las burras normales?
4: No, estas son, no, las que hablan son las pobres.
0: Oye,
4: no,
0: sí,
1: ah, ya no, nos fui otro rumbo. Ah,
0: lo sí van a divorciar, eso sí, por tu culpa, ¿eh?
4: No, yo soy divorciado, vale, tú no te preocupes, yo estoy viviendo acá en el garaje. Estamos casados.
1: ¡En el garaje! Está libre.
0: Susy Love, la reina del doble sentido. Escucha su voz, tápale el oído a tus niños.
1: Ay, no, no te vas a
4: decir. Les mandé un mensaje hace rato, vale, no, no están usando ese.
0: ¿Dónde está el WhatsApp?
1: ¿Dónde? Ah, espérate. Mira, hasta acá está arrumbado el celular.
0: Es que aquí, mira, te voy a, aquí no nos, no crees que nos prestan todo lo de la radio. Aquí nomás nos dicen, pues ahí hágase un lugarcito por ahí en el rinconcito, y ahí nos arrejolan. No, no creas que nos prestan, no es todo nada el estudio.
1: Espérate, pues, a ver,
4: no
1: déjame ver.
4: No es por nada, vale, para escuchar a otra amiga que dijo que les iba a esconder el celular.
0: Sí, te creo, sí, te creo.
1: Ok, ¿quieres que lea tu mensaje?
0: No, es aquí, que espérate, Susi. Déjate una vez que la gente sepa.
1: Cuando
0: estamos aquí, no creas que tenemos todas las libertades de Mickey, Chelita y todas. Nosotros nos arrejolan y en este rinconcito hagan su programa si quieren. Uh-huh. Si no, váyanse a la otra estación. Y pues nos tenemos que acomodar, ahí nos arriman un vasito de agua, un pedacito de pan, y órale, quédense todo el día.
4: A veces la propia gente, y uno no quiere que brille.
0: Que brille.
1: Que brille.
0: Que brille, vale. Ah, me caes muy bien, mi querido tú, hijo de siete.
1: A mí no, me caíste bien mal, ¿no? Ya la, no me gustó.
0: ¿Ves? Esa es la división, esa es la democracia, que no, cada quien tiene su opinión.
1: A ver.
4: No, pero Juan sí me va a caer bien y le voy a caer yo bien a él porque lo voy a invitar pues para allá, vale.
0: Llévatelo.
1: Bueno, pues muchas felicidades. ¿Quieres que lea tu mensaje o no?
0: Mensaje.
4: Quiero que lea mi mensaje porque acaba de llegar mi esposa, vale.
0: No, que, ¿para qué te casabas, Juan?
1: Cálmate, papi a ver, chulo.
0: ¿Qué dice? ¿Qué dice el mensaje?
1: Ok, dice, una canción para My Love, Valis, la de Contigo de Joaquín Sabina, Valis.
0: Ah,
1: saludos, mira, ando bien, pip, crudo, voy por un micheladón y un plato de menudo.
0: Menudo, ahí está, mira, esta canción es de Joaquín Sabina.
4: Menudo,
0: Valis. Mira nada más. 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

0: yo no quiero.
1: Oye. Oye, anda muy, muy acá, muy trovador, no, muy bohemio.
0: Quedar bien para que lo dejen ir con las burras.
1: Muy bohemio.
0: Es lo que quiere hacer.
1: Andas muy bohemio.
2: Hey, hijo, aquí está, no diga nada.
0: No, no, no. Nomás todo, más escucho aquí en la radio. Nomás.
1: Sí, oye, bueno, ahí sí está la esposa. Ahí está su esposa, le está dedicando esa de Contigo de Joaquín Sabina, una poesía hecha canción, que se la vamos a poner con muchísimo gusto también, claro. Vamos a escucharla de una vez. Disfruta la canción. Ahí le va, ahí te va completa, pues, para que no me reclamen al rato. Ahí va completa, vale. Cuídense a todos los enamorados de la ciudad que le quieren dedicar esta canción. Mándenle un mensaje a su querida, a su novia, a su esposa. Dígale, mira, escucha Lobo 97.7. Te acabo de dedicar una canción. Y que le pongan ahorita Lobo 97.7. Regresamos. Bye.

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1: Al fin de semana.

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1: Oh, estamos, ¿Mike por qué?
0: ¿Estamos en español?
1: ¿Esas me recuerdan a Chucky?
0: Chucky. Fíjate. A ver. Esta canción, Don Richard Good, hace muchos años, con un amigo que se llama Michelle, entrábamos al aire con una coreografía, en ese entonces era en video.
1: Okay.
0: Y era un baile como este, mira, fíjate, escucha.
1: A ver.
0: Empezamos así.

0: Bueno, era así, pero él tenía el pelo largo, ¿no? Entonces hacíamos el pelo así, así acá, Don Richard, y nos gustaba todo. Hasta que aprendí alemán y decía,
1: no,
0: que hueles bien rico. Don Rich so good. Es que le hice a un hombre a otro hombre que hueles bien rico. Y dije, net.
1: Tanto que le movías tanto a las greñas metí, y todo lo que da.
0: Tanto que le metí a la coreografía.
1: Entonces, por eso decía que oleas bonito para tus greñas. Yeah. Bonitas. Ah,
0: no, Don Rich so good.
1: Y ya nos colgaron. Ah, bueno.
0: Bueno, pues, anyways, ya estamos en el fin de semana. Bueno, empezamos una nueva transmisión aquí en Facebook, en TikTok, en toda la onda, porque así nos requieren aquí el patrón. Pero pues ya estamos aquí, un agradecimiento muy grande para todos los que hicieron posible las horas doradas. 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Sí, hay muchos ya hispanos que son fanáticos o que son fans del fútbol americano, especialmente el local de los Cornhuskers.
1: Sí.
0: En una época me tocó, yo trabajaba de esos, de los que andan armando estructuras para así, y estamos ayudando a renovar el estadio de Lincoln, en los Cornhuskers. Y en lo que estábamos ahí trabajando, los andamios, todos mugrositos y todo, que van a ensayar las cheerleaders de
1: los. Y ahí se quedaron bien quietecitos por un ratito.
0: Nadie se movió, nada más estabas viéndose el centro de la cancha.
1: Oye, qué chido. Para arriba y
0: o sea, no alcanzabas a ver detalles así de quién estaba, pero veía la coreografía y todo. Es algo impresionante. Nunca he ido a un partido de fútbol americano en vivo profesional. He ido a los otros normales, pero profesional nunca he ido a uno. Pero es como un bucket list que tengo que ir a uno.
1: Oh.
0: Nunca he ido a uno.
1: ¿Quieres ir en Halloween?
0: Ya, yeah, estaría.
1: Me gané unos boletos de los Cornhuskers.
0: ¿De verdad?
1: Sí. ¿Quieres? ¿Los quieres? Ok.
0: Sí, sí, voy.
1: Van a estar ahí en Lincoln el día de Halloween, te los regalo. Ahí estás.
0: Va, thank you. Ahí a ver quién quiere.
1: De nada.
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0: ¿Cuánto te pagó Vales?
1: Imagínate, sí, yo quisiera por lo menos un boleto gratis.
0: Ah, que nos dejen entrar.
1: Aunque sea uno.
0: 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Y ya estamos en el fin de semana. 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
0: 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Vamos a las líneas telefónicas, mi querida Susi. Vamos a comenzar a ver con qué comenzamos el día de hoy.
1: Hola, hola, buenos días.
2: Buenos días.
1: Hello, hello. ¿Con quién tengo el gusto?
2: Buenos días, con José Molina.
0: José Molina. ¿Cómo estás? Ya lo conocí. Bien, ya le conocí la voz.
2: Muy bien.
0: Oye, le estoy presumiendo, Susi, hace rato estábamos platicando lo del TPS, que el 9 de septiembre es una fecha muy importante, mostrar apoyo y todo eso. Pero no me cree que, o sea, Dan Bacon y yo es como si hubiéramos crecido desde morrillos. Desde chavo, así, valedores.
2: Así es, doctor.
1: Ya ves, ni lo
2: conoces.
0: Oye, Dan Bacon, no, sí, él posteó algo de Dan Bacon en la mañana.
1: ¿Sí?
0: Sí. Cuéntanos, ¿cómo lo está apoyando Dan Bacon?
2: Mire, yo de mi parte, por tener ya 10 años de estar en esta lucha y conociendo al congresista Dan Bacon, me siento alegre y contento y agradecido porque a nivel nacional... votos de los republicanos en las propuestas de ley que hemos presentado siempre en el Congreso, él siempre los ha apoyado desde el 2017 para acá, que lo conocemos, él apoyado, es un voto de que ha sido importante. Ahorita no había firmado, hasta el día martes, miércoles creo que firmó esa propuesta de ley, que es Real Petition, que es una descarga para empujar votos en el Congreso, que nos faltaban esos votos de los republicanos, y son muy poquitos todavía. Sí. Nos falta un voto para que esa propuesta de ley pueda pasar del Congreso al Senado, que allá está muy difícil en el Senado, pero en el Congreso ya solo nos falta un voto republicano, y ese trabajo lo tenemos por 10 años de estar buscando los políticos, que eso es lo que hemos hecho, buscar a los políticos que los apoyen. Cada cosa, como decía el doctor, que lo sentimos agradecidos con el apoyo del congresista Dan Bacon, porque ser un republicano, y en Nebraska todos son republicanos.
0: Sí, claro.
2: Los tres congresistas y los dos senadores, y los senadores nunca los han querido dar el voto, ni los congresistas del distrito 1 ni el distrito 3, porque también tenemos gente especiana o gente de la comunidad que quiera involucrarse a pedir por el congresista para que apoyen, no es que porque ellos de su gusto sale, ¿verdad?
0: Oye, una pregunta. Eso sí. Por ejemplo, aquí está uno que yo he visto siempre, paso por las calles y veo anuncios, anuncios en la calle. Bájale un poquito en el fondo, por favor. Que vea anuncios en la calle. ¿Tony Vargas está ayudándolos a ustedes también?
2: No, con él no hemos tenido todavía.
0: Vea que ni lo van a tener. Ok, siguiente pregunta. Siguiente pregunta.
1: Saludos a
0: Oye,
1: Tony Vargas.
0: Te voy a decir por qué, y no, o sea, no es por meter controversia, nada. En el primer término de Donald Trump, el primero, cuando estaba con lo del muro, ¿te acuerdas todo ese tiempo? Sí. Yo invité a los que van a ser congresistas. Invité a Tony Vargas, invité a Dan Bacon, invité a varios, ¿no? Entonces, yo los grabé también para Canal 22, por cierto, a varios ellos. Pero Tony Vargas, que por cierto se enojó mucho porque dijimos Tony Vega. Y
3: ¡no me diga Tony Vega, soy Tony Vargas!
1: Es que te dejó una mala impresión, y es igual con lo de Dan Bacon. Cada quien tiene su opinión. Cada quien tiene el derecho a tener su opinión.
0: Cada quien tiene su humildad, y cuando le decimos... Tony Vargas. Bueno, anyway.
1: Pues
0: llegó,
1: es la verdad.
0: Llegó Dan Bacon sin escoltas, sin nada, así todo. Llegó conmigo. Así era. ¿Qué traza, valedor?
1: Bueno, sin no me dijo así. Ay, no.
0: Llegó solito, sin
1: guardaespaldas,
0: sin nada.
1: ¿Pero para qué van a estar escolta o qué?
0: Ya iba para la Casa Blanca. Ok, anyway.
1: No pasa nada, estamos en
0: cuando yo le pregunto a él, ¿qué tan de acuerdo estás con las políticas de Donald Trump? Y dijo un 60%. Y siendo honesto, porque él iba para, como él le acaba de decir, uh-huh. Él es del partido de los de acá, ¿no? Uh-huh. Me dice, yo un 60% estoy de acuerdo con el presidente Donald Trump, un 40% no. Entonces dice, mira, él era un general brigadier, precisamente tenemos a Ramstein, es una base aeronaval en Alemania que se llama Ramstein. Uh-huh. Y él era el mero picudo de allá, un general brigadier Dan Bacon. Uh-huh. Y cuando llega aquí le dan la de Bellevue, porque era la mera, mera crema y nata.
1: Sí.
0: Y aún así nos dice, sabes que yo no estoy de acuerdo que haga esto, que haga aquello. Y nos dio para la gente hispana, yo le pregunté, ¿por qué los hispanos deberían de votar por ti? Uh-huh. Y ya dijo, ¿por qué? Y toda la, sabes que es política. Pero al fin y al cabo, él es una persona de una familia cristiana, su esposa, sus hijos y todo. Dice, yo también no estoy de acuerdo con que familias sean separadas, con que familias sufran de esto. Uh-huh. Precisamente el TPS lo está apoyando ahorita porque dice, pues no veo por qué ellos deben de sufrir algo si están aportando a la sociedad, están trabajando, tienen su permiso, han estado aquí un tiempo, han uh-huh. sido checados, tienen su background check, todo. Sí. O sea, ¿por qué ellos deben de sufrir de algo que no? Entonces, sí, yo la neta, lo mí conmigo, aunque digan, ay, tú ni tienes papeles, perro doctor, pero de todos modos.
1: Para ti es tu compa, pero como
0: mi
1: te
0: compa,
1: digo,
0: mi valedor.
1: Cada quien tiene el derecho de tener sus opiniones de cada quien.
0: Claro que sí. No pasa entonces, nada. Tú, ya estamos regresando contigo ahí a la llamada. ¿Qué nos esperamos el 9 de septiembre entonces? Para todos los que nos están escuchando, que tienen el TPS, que nos están sintonizando ahorita, uh-huh. ¿Qué les puedes decir a ellos?
2: Bueno, la cosa es de que con esto del 9 de septiembre, la extensión lo que tenemos ahorita de validez es hasta el 9 de septiembre. Uh-huh. Pero no está perdido todo todavía, aunque está muy difícil. Los abogados, que son un equipo legal de abogados, que estamos reagradecidos porque ellos no es solo su trabajo, sino que le han puesto a la lucha de corazón como que fueran ellos personales, igual que nosotros que están sufriendo esto. Y lo que va a pasar, que el 9 de septiembre ya tenemos que tener una decisión de UCI, qué es lo que va a pasar. Si el permiso, dicen que se termina por completo, porque es lo más seguro. Nosotros no es que seamos negativos, pero uh-huh. estamos en esta lucha, sabemos todo lo que está pasando, lo que estamos trabajando en esto desde hace 10 años, sabemos cuáles son las situaciones. Que lo peor sería que los den 60 días.
0: Para abandonar el país.
2: Para abandonar o para
0: qué. ¿Qué porcentaje? ¿Qué números tienen más o menos que son beneficiados del TPS, José?
2: En los salvadoreños, empezamos cuando lo dieron el 2001, eran 250,000 beneficiarios de TPS. Pero como han ido arreglando, otros lo han perdido, otros han muerto. Ahorita, pues yo no puedo tener la exacta, pero se están manejando de que 170 y algo de mil beneficiarios de TPS.
0: Yo la última vez que vienen con más o menos como 190, creo, como tú dices.
2: Ajá, sí, por allí manejan eso, entre 190 y 170 maneja la gente.
0: O sea, 190 mil personas están esperando este 9 de septiembre a que digan, no, pues ya que dices tú, pues aunque suena feo, pues casi lo más seguro que no, pues ya estuvo. Uh-huh. Y uno de los importantes de aquí del gobierno dijo, el problema es con estar alargue y alargue y alargue programas de este tipo y básicamente dándolo por la yugular que se deben de ir por las vías legales para tener uh-huh. un estatus legal aquí en Estados Unidos y toda esa onda. Entonces 190,000 personas están con el Jesús en la boca a que les digan qué va a pasar, a que si les dan un periodo de tienes tanto para abandonar el país uh-huh. y qué va a pasar con sus familias y todo, porque hay familias que tienen TPS por muchos años, tienen ya aquí hijos, ya están grandes, casa y todo, negocios, algunos, y van a tener que abandonar todo eso, ¿no?
2: Así es, esa es la cosa que está pasando, y eso es lo que mucha gente no ha entendido, porque lamentablemente se da decepción y a la misma vez se enoja uno con la misma gente beneficiaria de TPS porque no han querido unirse, no han querido hacer nada para defender el
0: porque no ven la verdad, toda la realidad todavía, yo creo no les sirve el agua al tinaco que lo que está pasando.
2: Sí, como decimos los salvadoreños, ¿verdad? Que no les ha llegado el agua hasta el cuello.
0: Sí.
2: Ya cuando lo sentimos es que estamos queriendo que lo solucionen las cosas y es difícil ya cuando llegan a estos momentos.
0: Ya, ese momento ya no hay nada que hacer. Si se podía hacer algo, de levantar la voz, de presionar a los políticos, ya la mera hora ya no sirve de nada.
2: Ya no se puede, porque hemos estado, mire, y lo que estábamos hablando de Don Bacon, de que cuando empezamos a visitarlo en 2017, él tenía otras, cómo decirle, otras expectativas de nosotros. Éramos, que todos los salvadoreños eran de los que andan pintaditos, ¿verdad?
0: Sí, para sí, no sí, claro, claro, claro, claro, claro. Y no es, bueno, no nomás él. O sea, sí. Sí.
2: Uh-huh. Sí. Y eso ya donde se le explicó, ya él cambió y ya hemos tenido el apoyo, pues por 10 años estar visitando las oficinas del Congreso en Washington, ya las personas ya entienden. Y el que, de lo que estamos hablando de los republicanos, como decimos, en la Alianza Nacional del TPS, nosotros no tenemos que hablar, sí hablamos con políticos porque es con la lucha con políticos, pero no los indicamos a un partido.
0: Que en general, ¿no? La política de aquí.
2: Que al republicano, uh-huh. La lucha de nosotros es con el político que los quiere apoyar. Puede ser demócrata, independiente, republicano. Y en este caso, como decimos, a nosotros nos va a hacer mucha falta este voto del congresista Don Bacon. Y no es como dijo el doctor, que estemos en controversia, ¿verdad? Con cada quien tiene derecho de opinar por cada quien. Y en el caso que el congresista en algunas ocasiones no esté de acuerdo, ¿verdad? Que molesta a personas, pero también en este caso del DACA y TPS, porque la lucha la llevamos en eso y él va apoyando eso, que esa propuesta de ley, American Dream and Promise Act, le lleva a la residencia a los DACA y TPS.
0: Muy bien, ¿no? Sí.
2: Y la lucha es por eso, no es para que nosotros, ¿verdad?, estemos diciendo que por los partidos políticos.
0: Que ya somos republicanos todos. ¿Sí? Oye, José, nos tenemos que ir a un corte comercial, disculpa que te interrumpen, porque si no nos regañan aquí en la estación. Al 15 tenemos que irnos al corte, pero ya nos alargamos un poquito. Uh-huh. ¿Algo para cerrar con esto, José, para tu comunidad que les quieras decir?
2: Bueno, que estén atentos y en cada invitación que se les haga a las reuniones que tenemos, como en el caso, tengo que agradecerle al pastor Juan Carlos Veloso, que él es otro que los ha apoyado, otra persona, los ha apoyado desde que comenzamos esta lucha, con él estar haciendo presencia, con él estar prestándolos al local de la iglesia, uh-huh. Y allí los esperamos, que les vamos a estar invitando. Ahorita que den la decisión, de aquí como al 9, que va a ser el miércoles, tenemos que hacer un evento, ya sea una como vigilia, o sea una entrevista, algo, a mandar algo por los medios.
0: Y mira, fíjate que me comprometo, ahorita, José, ya no me queda un minuto, pero me comprometo que si hacemos algo así, hacemos algo en video también para que la gente vea, presencie, ese, ya sea una de dos, ya sea para celebrar o para ser vigilia, de cualquiera de las dos, con el pastor Juan Carlos Veloso en la iglesia comunitaria de Omaha de las calles 25 en la calle E, uh-huh. Que ahí es donde nos congregamos. Muchísimas gracias, José, tenemos que ir a un corte, pero estamos al pendiente, ¿sale?
2: Ok, ahí estamos en eso, para que hagamos eso, gracias por...
0: Gracias, ahí gracias, muchas gracias. Entonces vamos a ir, ahora sí, gracias a un corte comercial y regresamos con más de Al Fin de Semana. Tengo aquí El Fin de Ida, que suena y dice así.
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0: Estamos de regreso aquí en el fin de semana. Atención, Omaha. 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Susi les anda encontrando el tercer asiento.
1: Sí, de nada.
0: La Mercedes-Benz.
1: Sí, estaba bien chido ese carro.
0: Oye, pero estaba tan escondido el tercer asiento que ni ellos lo vieron.
1: No, no se dieron cuenta y pues yo nomás miraba que habían otros los cinturones.
0: Cinturón de seguridad.
1: Hasta mero atrás y dije,
0: ¿para qué los quieren?
1: Ok, pero ¿para qué están aquí nomás? ¿Por qué están ahí?
0: Tu instinto de investigadora te llevó a eso.
1: Es que yo desde chiquita.
0: De veras, sí, sí, sí.
1: Bien curiosita.
0: Sí, OPD, Omaha Police Department, está contratando.
1: Yo soy buena para investigar cosas también.
0: Está contratando detectives criminales, está sí. Susi. Ya, digamos que no está en la edad, digamos, de un college de entrar ahí. Ya, o sea, no está de veintitantos años, pero puede ayudar, no sé, de investigadora, ¿no?
1: Sí, pero sí, fue cuando les dije, hey, ábrele atrás, creo que tiene otra hilera de asientos, y sí.
0: Y tarán,
1: las hileras salieron.
0: Pero está bien chido ese, tienen el Mercedes-Benz.
1: Está bien
0: bonito, tienen sí. 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Y hasta acabó mi cumbia, mira, fíjate nomás. Oye, y vamos a regalar boletos, de veras. Antes de que vayamos con la llamada, por okay. Cierto, tenemos un gran evento. Ustedes conocen el Rancho Nuevo, ¿verdad? ¿Tú conoces el Rancho Nuevo?
1: Sí,
0: Rancho Nuevo. Este sábado 3 de octubre, Rancho Nuevo está en el 940 County Road en 3 en Ashland, Nebraska. 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O sea, va a haber de todo. Uh-huh. Si a ti te gustan los caballos, va a haber. ¿Te gustan las trocas? Va a haber. Bandas.
1: ¿Te gustan los cowboys? Va a ver.
0: Va a ver. ¿Te gustan chiquifaldas? Va a ver. Chicas con minifalda entran gratis. Ah, no, va a haber el premio a la minifalda más corta de la noche. Va a haber premios para la minifalda más corta.
1: No, no.
0: Premios para la. Sí, nada más un hilito así de alto. Premios para la minifalda más corta. Va a haber ese día pomos de tequila. de todo. Caballos bailadores, camionetas, van a llevar las mamás. Fíjate que yo creo, Susi, si tú tienes un, digamos que fueras hombre, y te gustan las mamalonas, las trocas, como le llaman.
1: Okay.
0: Le invertiste ya como $40,000 en que se va, se sube, se baja.
1: El sonido y todo.
0: El sonido, la pintura que cambia de colores, camaleones y luces y stickers y de todo. Pues obviamente está bien darte por la 24 las dos, tres vueltas, pero si vas a ir a un evento donde puedes llevar tu troca para presumirla, básicamente, sí. Yo sí lo haría. Si tuviera sus gustos,
1: pues sí,
0: no. Sí iría para allá. Así es que no se lo pierdan, ya viene este evento el sábado 3 de octubre allá en el Rancho Nuevo, 940 Cannon Road en Ashland, Nebraska. Vamos a líneas telefónicas, ¿alguien quiere ganarse un par de boletos por ahí para allá? Les vamos a dar dos boletos sencillos, ¿no?
1: Hola, hola, buenos días.
0: Buenas tardes.
1: Buenos días.
0: O tardes. No, son días.
1: Son las 2.
0: Estamos en Omaha, Nebraska, claro. Es que yo sentía que estaba en otro país.
1: Ah.
0: Buenas, buenas.
2: Buenas tardes.
0: ¿Con quién tenemos el gusto?
2: Con Juan.
0: Este sí es el Juan
1: este
0: de Belvia.
1: Sí es el original.
0: El mero, mero.
1: Ajá.
0: No imitaciones
1: ya
0: baratas.
1: Ya teníamos rato esperando tu llamada.
0: Yo nomás vine a trabajar y nomás para esperar tu llamada, Juan.
1: Juan Martínez de Belvia.
2: No.
1: Ay,
0: es otro Juan, Juan, te estoy diciendo.
1: ¿Cuántos hay, pues?
2: Hay como 1,000.
0: 1,000 Juanes.
1: No, millones. Dale 1,000.
0: Oye, Juan, ¿qué canción te gustaría escuchar, Juan, el día de hoy?
2: Una de Industria del Amor.
0: Ah, era por las gruperras. ¿Cuál?
1: Industria del Amor.
2: Sí.
0: ¿Cuál?
2: La de Rosas Rojas.
0: Y con esas Rosas Rojas. Ahí ya tengo hasta el video para que la gente lo vea. Espérate. Mira,
2: macho. Oye, ya tú no debes de estar de locutor, debes de estar ya de artista.
0: ¿O no, mano, yo no la hago para eso.
1: Un ya, William Levy.
0: Ya cuando me dicen súbete al escenario, me pongo a chillar y ya no subo.
2: Entonces eres un desartista.
0: Desartista, sí, no, mano. Yo nomás aquí en lo escondido me ponen aquí en un rincón en la cabina nomás para hablar y así sí me da como de valor. Pero ya cuando veo a la gente de frente ya me hago chiquito, chiquito.
2: Como lo dicen,
0: aviéntate
2: un chat y vas a ver que sí.
0: No, empiezo a pelear terrenos. Yo con un chat empiezo a ver a quién le pego. No, no, Juan.
1: Ve rojo.
2: Así no se hace entonces.
1: No, pues, gracias.
0: Por eso estoy aquí, Juan.
1: Bien calmadito.
0: Encerrado. Como los animales del circo. Y de aquí del zoológico también.
1: Ajá.
2: Estás como león enjaulado, ¿no?
0: Ándale, así menos. Juan, un saludo. ¿Para quién le quieres mandar?
2: Será para todos los que me están escuchando. Y para Susi, que ahora no la había escuchado, que se aventara su hermosa risa, que se avienta el oro.
1: Ay, ¿cuándo no? Si todo el rato estoy aquí risa.
0: Pero Susi, no, dijo la sonrisa. Mira, Juan, es lo que le estoy tratando de explicar, escúchame.
1: A ver.
0: Cuando una persona trabaja en el customer service o que están llamando o un call center, uh-huh, y la gente dice, los clientes deben de escuchar tu sonrisa, no tu risa, tu sonrisa. Cuando tú coges el teléfono, ¿qué pasó? ¿Qué quieres? Pero cuando contestas así, hola, ¿cómo estás? Y así escucha tu sonrisa.
1: Okay.
0: That's what he means.
1: Ah, ok, entendí.
0: O sea, estás toda amargada el día de hoy nomás.
1: No, ¿qué pasó? Siempre ¿qué quieres? Ando ya ready. Para la sonrisa.
0: Oh, muy bien, Juan.
2: La sonrisa.
0: Ya está, Juan. Pues mándale un beso, Susi. Ahí está, Juan, mira. Ya ves, complacido el momento.
2: Ahora sí, como le dicen, hasta se me reventó el tímpano de escuchar.
0: ¡Ay! ¡Ay, Susi! Hasta otro día, hasta te dobleteó el beso.
2: Ándale, pues gracias.
0: Juanito.
1: Gracias por tu llamada, Juan. Cuídate.
0: Gracias. Con esas rosas rojas. Y tenemos, ¿qué tenemos?
1: Comercial y después los horóscopos.
0: Tenemos comercial. Ah, ¿y horóscopos de volada?
1: Saludos, Oscar. Dice, saludos, Susi, Doc.
0: Oscar, bueno, tenemos varias canciones, pero sí vamos a un corte comercial y regresamos ya con los horóscopos más piratas de la radio.
3: Tengo miedo. 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
4: Hola, ¿qué tal? Les saluda Nelly Hernández con el resumen del tiempo para este fin de semana festivo de Labor Day Weekend. Después de una semana muy calurosa, los días de mayor intensidad llegan entre viernes y sábados, cuando las máximas estarán en los altos 90 grados, pero se espera que el índice de calor llegue a valores extremos de hasta 110 grados en algunos sectores. Por esto sigue vigente un aviso por calor hasta el final del sábado. Varios días consecutivos de calor extremo pueden aumentar el estrés en el cuerpo, así que la hidratación será más importante que nunca. Busque lugares con aire acondicionado y limite la exposición al sol, especialmente durante las horas de mayor intensidad. Y si tiene actividades durante este fin de semana, procure usar ropa muy ligera, tome descansos frecuentes y recuerde nunca dejar a niños o mascotas adentro del carro. Ya para el día domingo, las temperaturas regresan a los 90 grados y también estará aumentando la posibilidad de algunas lluvias. Que tenga un excelente fin de semana largo y festivo y recuerde ser precavido para disfrutarlo con mayor comodidad. Les informa Nelly Hernández para Telemundo Nebraska.
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6: Ya regresamos del corte comercial. Continuamos con Al Fin de Semana. 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
1: Ya te gustó de más esta canción.
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0: ¡Ay, Juanito!
1: Seguimos con los toróscopos.
0: Oye, Susi, ¿ah? Te platico, te cuento, te chismeo.
1: A ver.
0: Que ahí tengo, antes de empezar con los horóscopos, también te quiero decir quién se lleva con quién.
1: ¿Dónde?
0: Aries, ¿con quién hace clic?
1: A ver.
0: Fíjate, Aries hace clic con Leo, Sagitario y Géminis. Necesitas alguien que aguante su ritmo y no le apague el fuego. En verdad, no, esto es verdad.
1: Sí, lo último que acabas de decir.
0: Los Aries dice que no, necesitan alguien que aguante en su ritmo y que no les apague el fuego. No, ya vamos a dormir. Ahorita en la mañana no estoy cansado. Ándale, antes de irme a la radio. No, ahorita no. Necesitas alguien que te sume y no te reste. Aries, al Aries.
1: Ah, bueno, pasa a ver. Ahora sí.
0: Ahorita vamos a ver que nos digan quién es quién. Aries, tengo varios para Aries: Tauro, Géminis, Cáncer, Leo, Virgo, también para Escorpión, Sagitario, Capricornio, Acuario, Piscis. Todos tienen su quién, por quién, con quién signo. Y okay, para que ya ahorita no le preguntes, oye, ¿qué edad tienes? Y le dije, ¿qué día naciste? ¿Qué día naciste? No me importa qué año, pero dime qué día naciste.
1: All of a sudden.
0: Ok, entonces, ¿qué quieres hacer?
1: Los horóscopos.
0: ¿Horóscopos ya, así nomás?
1: Ya. Porque se nos da el tiempo, ya son las 11:37, ya casi 38.
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1: ¿Listo?
0: Ya no, ¿cómo se llama? X-Files, ¿verdad?
1: Yep.
0: Con los X-Files, vamos a ver, suena, dice...

0: te voy a dar horóscopos de amor aquí más contemporáneos.
1: Okay. Dime cuando estés listo.
0: Estoy listo.
1: Vamos a comenzar con Libra, que es Tux y Cri Vázquez de TikTok.
0: A ver, espérate, se me cerraron. ¿El normal o el otro?
1: Del amor.
0: ¿El del amor? Uh-huh. Deja genero mis chakras, pues es que no me deja salir en mis chakras tampoco.
1: Ok, dale.
0: ¿Cuál era Libra?
1: Libra.
0: A ver, Libra. Libra. Libra, el romántico que tarda siglos en decidir. ¿Te suena? ¿Algún Libra que es romántico pero que tarda siglos en decidir? Hoy el amor te sonríe, pero primero tienes que decidir qué quieres si tienes pareja. Una salida tranquila mejora el ambiente. Si estás soltero, deja de comparar a todos con tu crush imaginario perfecto.
1: ¡Wow!
0: Hay una canción de Arjona que dice que pobrecita de ella porque siempre compara con su mujer imaginaria perfecta que tiene con la mujer que encuentra. Y siempre dice que ella no se pondría esa falda. Ella no diría eso, ella no saldría de tal lado, ella no le hubiera dicho así, pero es la mujer imaginaria que tiene en la mente.
1: Sí,
0: oye, fíjate qué gachos con esos libros.
1: Sí.
0: A ver, ¿con quién tenemos más?
1: Seguimos con Géminis, que es Winnie y Brenda.
0: El que siempre tiene tema de conversación como el Winnie o una sonrisa agradable. Fíjate, sí le queda al Winnie, ¿eh?
1: Sí.
0: Hoy tienes tanto verbo que podrías conquistar a dos. Pero mejor enfócate en una. Si tienes pareja, escucha tanto cómo hablas. Si estás soltero, este mensaje inesperado puede traer chisme, romance o las dos cosas, mi querido traicionero Géminis.
1: Espérame, es que no escucho la... ¿Sí tienes la música?
0: Yo sé.
1: Oh, ok. Seguimos con Capricornio, que es Hilario, y ahí andan los comentarios.
0: ¿Qué traza, mi querido Hilario?
1: Hilario.
0: ¿En serio que sí tiene su lado romántico? Fíjate, así me están prescribiendo aquí a los Capricornios. Tu agenda está llena, pero el amor también necesita cita. Si tienes pareja, haz espacio para un detalle inesperado. Si estás en TikTok, mándale una galaxia. Si estás soltero, no todo candidato necesita currículum, referencias y entrevista en tres rondas, mi querido Capricornio.
1: Seguimos con Escorpión, que es Sebas, Lili, Antonio y Papi Chulo, que nos ha reportado.
0: De veras, ¿verdad? Escorpión, el misterioso que todo lo siente al máximo. ¿Así describirías al parce? ¿El misterioso que todo lo siente al máximo?
1: Sí.
0: Tu magnetismo anda fuerte, pero no conviertas una mirada en una novela de 50, 80 capítulos. Si tienes pareja, menos interrogatorio y más cariño. Si estás soltero, alguien puede acercarse, no lo asustes con la mirada ni con tu música.
1: Seguimos con Sagitario, que es Doc, Marlene y Orión.
0: El aventurero que odia sentirse atrapado. Ese es el Sagitario, fíjate. Hoy quieres amor, compresión y ternura. ¿Cuál es el amor? No te tengo que enseñar ese video para que te dé risa.
1: Se vale llorar.
0: Hoy quieres amor, compresión y ternura. Un viaje también. Todo al mismo tiempo. Si tienes pareja, propónganse algo diferente. Si estás soltero, una conversación casual puede ponerse interesante. Pero no prometas matrimonio antes del café. O que te voy a mantener a los niños.
1: Oh, wow.
0: O yo te lo voy a sacar adelante.
1: Seguimos con Cáncer, que es Miki, Yepes, Pandora, Edgar y Tato.
0: El rey del drama. Con mucho estilo, hasta eso, fíjate. Mira, para que no digan, estoy echando mentiras. Mira, ¿qué dice ahí?
1: Hilario, el rey del drama.
0: Ajá, para que no digan que perro doctor, siempre le inventa, le echa de mano, porque es del Mickey. Pero me deja la regresión.
1: Ah, saludos, Mickey.
0: Espérate. Es que ese no tenías de ese ratito aquí a trabajar.
1: Ok, dale.
0: Dice, corazón enorme, memoria de elefante y radar para saber quién anda con quién. O sea, medio chismosón, el Cáncer. Hoy evita revivir discusiones de hace 5 años, cuando te separaste. Si te consienten, disfrútalo. Si no, ponte guapo. Sal y deja que el universo se preocupe. Y también dice, debido a la energía presente, hoy va a ser un día que puede ser cualquier cosa menos estable en el terreno del amor. Te la va a hacer de todos, por cualquier cosa. Que hace muchos años, ¿quién te dijo? ¿Quién se dio cuenta de mi desamor? Este es un momento apasionante y liberador para ambos. Llora si lo necesitas, sea alegre si es necesario, pero la honestidad es lo que lleva a ambos a superar todo esto. La energía planetaria debe asentarse mañana por la mañana. ¿Cuál otro?
1: Seguimos con Virgo, que es Leisa y Kenny.
0: El perfeccionista con buen corazón. Eso es lo que es un Virgo. Tú eres Virgo, eres un perfeccionista con buen corazón. Deja de analizar cada mensaje como si fuera evidencia del FBI por tanta tele que ves en Discovery Channel. Uh-huh. Es el amor, no todo, en el amor no todo necesita explicación. Si te gusta alguien, dilo claro. Y si te dice vemos, recuerda que a veces vemos significa exactamente nada.
1: Uh-huh. Vamos a ver. Seguimos con Tauro, que es Chonita, Héctor Manuel Castillo y hijo de
0: Siete. No se reportaba Héctor Manuel Castillo. A ver, ya me tiene preocupado también. ¿No? Dice, tu corazón quiere, dice, el amante de la buena vida es el Tauro. El amante de la buena vida. Chonita, saludos. Tu corazón quiere romance, pero tu cartera pide calma. Es una cena sencilla. Puede funcionar mejor que impresionar de más. Si alguien te invita a comer, cuidado. Podrías enamorarte antes de que llegue el postre. Wow. ¿Dónde? 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
1: Seguimos con Leo, que es Judith, Ronnie, Chino y el taquero.
0: La estrella principal del zodiaco. Así le llaman a los Leo, así ¿sí? es. Hoy quieres atención, cariño y aplausos en ese orden. Si tienes pareja, comparte el escenario un ratito. Si estás soltero, alguien puede fijarse en ti, aunque probablemente tú ya te habías dado cuenta.
1: Ok, seguimos con Piscis, que es Sol, Rojo, Esme y Macaco.
0: Ay, Macaco. El soñador oficial del zodiaco. Ese es el Piscis. Tu imaginación ya planeó la boda y apenas se dijeron hola. Bájale dos rayitas a la película y disfruta del momento. Si tienes pareja, mucho cariño. Si estás soltero, sueña bonito, pero revisa primero si esa persona al menos está disponible o si acaso te pela.
1: Ya me lo acabamos. Seguimos con Acuario, que es Barbie, Juan y Israel.
0: Acuario dice que es el original que siempre piensa diferente, el Acuario. Hoy podrías enamorarte de alguien raro, o sea, exactamente tu tipo. Si tienes pareja, rompe la rutina con algo espontáneo. Si estás soltero o soltera, no ignores a quien te entiende tus ideas locas sin pedir traducción.
1: Y terminamos con Aries, que es Jeep, Johnny, Oscar y yo.
0: El valiente del zodiaco. Hoy Cupido anda haciendo horas extra. Si tienes pareja, sorpréndela con un detalle, aunque sea lavar los platos, que nunca lo haces. Si estás soltera, deja de perseguir a quien tenía 3 días en contestarse. Eso es misterio, no es misterio, es desinterés. O sea, no digas, es que yo creo que estaba ocupado.
1: Saludos.
0: Yo creo que ahorita no me contestó porque en esos 3 días, porque tal vez estaba haciendo algo. Pero por si te dicen, Aries, estás fantaseando. ¿Has estado pensando obsesivamente en un viejo amor? ¿Quieres más de esa pasión fresca y juvenil en tu vida? Bueno, saca la cabeza de las nubes y añade un poco de efervescencia a tu relación actual. La alineación astral está proporcionando ideas fuertes e innovadoras. Aplica una forma de pensar fresca en tu vida amorosa.
1: Saludos, Sol. Vamos ahí rápidamente, está. Ahora sí, a comerciales y regresamos con las canciones que nos hace falta y ya me lo terminamos.
0: Ah, bueno, entonces estamos en
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0: 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Ya estamos por despedirnos, mi querida Susi, pero no sé si alcanzaste a ver. Aquí arriba, en la parte de acá arriba, donde ya aparecen los amigos de del Sinaloa Body Shop Repair, de todo. Ellos me ayudaron a hacer ahorita que están haciendo el Body Shop. 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Y pues bueno, con Susi andaban ahí. ¿Qué te compusieron, Susi?
1: El aire acondicionador del carro de mi hija, que es un 2016 Chevy Traverse.
0: Traverse, le decimos nosotros los paisas, el Traverse.
1: Acá les vamos a deber una canción que nos acaban de mandar un mensajito también aquí en WhatsApp. Mañana se las ponemos.
0: ¿Cuál era?
1: Dice, buenos días, Doc y Susi. Oigan, antes de que se vayan. Ay, espérame. Es que no leí bien el mensaje porque apenas acaba de entrar y falta.
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1: Dice, buenos días, Doc y Susi. Oigan, antes de que se vayan, me pudieran poner la canción de Ladrón de Amor de Conjunto Primavera. Y si no la tienen, la de Limosnero de Cariño.
0: Ladrón de Amor de Conjunto, aquí la tenemos. Sí. Todas las tenemos, ¿cómo que si no la tienen? Hasta sí,
1: dice, para toda la raza del sur de Omaha. Saludos a Edwin.
0: El Ladrón de Amor. Oiga, ¿usted quiere, le gusta trabajar en la mesereada? Yo necesito a alguien que me ayude en la mesereada. Desde hoy, ya, presentarse ahorita en cuanto llegue. Si usted conoce o usted le gustaría trabajar de mesera, ahí le va mi número de teléfono. Es para la 50 y la Grover. 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Mesera bilingüe de preferencia, porque ya están llegando, en esa área llegan más como más de güeros, pero los güeros son los que más dejan propina. Tristemente, pero el güero sí te deja de 10, 12 varos y el paisa te deja $1. Me cae.
1: O tres dólares
0: ahí tú en el aire y todo. Pero el güero sí deja 10, 12 dólares de propina.
1: Y algo es algo.
0: Ya me voy a hacer mesera mejor, pero para allá con los güeros.
1: Dice
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1: Yo hablo tres idiomas. Dice que si meseros no buscas, dice.
0: Habla inglés, español y de la gente, yo creo, ¿no?
1: decir. Ahí nos falta un minuto más.
0: Bueno, entonces, nos vamos, meseras, allá en la 50 y la Grover. 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No, de ese otro jale no tengo. Ahí nos vemos.
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4: Hola, ¿qué tal? Les saluda Nelly Hernández con el resumen del tiempo para este fin de semana festivo de Labor Day Weekend. Después de una semana muy calurosa, los días de mayor intensidad llegan entre viernes y sábados, cuando las máximas estarán en los altos 90 grados, pero se espera que el índice de calor llegue a valores extremos de hasta 110 grados en algunos sectores. Por esto sigue vigente un aviso por calor hasta el final del sábado. Varios días consecutivos de calor extremo pueden aumentar el estrés en el cuerpo, así que la hidratación será más importante que nunca. Busque lugares con aire acondicionado y limite la exposición al sol, especialmente durante las horas de mayor intensidad. Y si tiene actividades durante este fin de semana, procure usar ropa muy ligera, tome descansos frecuentes y recuerde nunca dejar a niños o mascotas adentro del carro. Ya para el día domingo, las temperaturas regresan a los 90 grados y también estará aumentando la posibilidad de algunas lluvias. Que tenga un excelente fin de semana largo y festivo y recuerde ser precavido para disfrutarlo con mayor comodidad. Les informa Nelly Hernández para Telemundo Nebraska.
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2: Hola, ¿qué tal? Les saluda Nelly Hernández con el resumen del tiempo para este fin de semana festivo de Labor Day Weekend. Después de una semana muy calurosa, los días de mayor intensidad llegan entre viernes y sábados, cuando las máximas estarán en los altos 90 grados, pero se espera que el índice de calor llegue a valores extremos de hasta 110 grados en algunos sectores. Por esto sigue vigente un aviso por calor hasta el final del sábado. Varios días consecutivos de calor extremo pueden aumentar el estrés en el cuerpo, así que la hidratación será más importante que nunca. Busque lugares con aire acondicionado y limite la exposición al sol, especialmente durante las horas de mayor intensidad. Y si tiene actividades durante este fin de semana, procure usar ropa muy ligera, tome descansos frecuentes y recuerde nunca dejar a niños o mascotas adentro del carro. Ya para el día domingo, las temperaturas regresan a los 90 grados y también estará aumentando la posibilidad de algunas lluvias. Que tenga un excelente fin de semana largo y festivo y recuerde ser precavido para disfrutarlo con mayor comodidad. Les informa Nelly Hernández para Telemundo Nebraska.
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2: Hola, ¿qué tal? Les saluda Nelly Hernández con el resumen del tiempo para este fin de semana festivo de Labor Day Weekend. Después de una semana muy calurosa, los días de mayor intensidad llegan entre viernes y sábados, cuando las máximas estarán en los altos 90 grados, pero se espera que el índice de calor llegue a valores extremos de hasta 110 grados en algunos sectores. Por esto sigue vigente un aviso por calor hasta el final del sábado. Varios días consecutivos de calor extremo pueden aumentar el estrés en el cuerpo, así que la hidratación será más importante que nunca. Busque lugares con aire acondicionado y limite la exposición al sol, especialmente durante las horas de mayor intensidad. Y si tiene actividades durante este fin de semana, procure usar ropa muy ligera, tome descansos frecuentes y recuerde nunca dejar a niños o mascotas adentro del carro. Ya para el día domingo, las temperaturas regresan a los 90 grados y también estará aumentando la posibilidad de algunas lluvias. Que tenga un excelente fin de semana largo y festivo y recuerde ser precavido para disfrutarlo con mayor comodidad. Les informa Nelly Hernández para Telemundo Nebraska.
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2: Hola, ¿qué tal? Les saluda Nelly Hernández con el resumen del tiempo para este fin de semana festivo de Labor Day Weekend. Después de una semana muy calurosa, los días de mayor intensidad llegan entre viernes y sábados, cuando las máximas estarán en los altos 90 grados, pero se espera que el índice de calor llegue a valores extremos de hasta 110 grados en algunos sectores. Por esto sigue vigente un aviso por calor hasta el final del sábado. Varios días consecutivos de calor extremo pueden aumentar el estrés en el cuerpo, así que la hidratación será más importante que nunca. Busque lugares con aire acondicionado y limite la exposición al sol, especialmente durante las horas de mayor intensidad. Y si tiene actividades durante este fin de semana, procure usar ropa muy ligera, tome descansos frecuentes y recuerde nunca dejar a niños o mascotas adentro del carro. Ya para el día domingo, las temperaturas regresan a los 90 grados y también estará aumentando la posibilidad de algunas lluvias. Que tenga un excelente fin de semana largo y festivo y recuerde ser precavido para disfrutarlo con mayor comodidad. Les informa Nelly Hernández para Telemundo Nebraska.
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2: Hola, ¿qué tal? Les saluda Nelly Hernández con el resumen del tiempo para este fin de semana festivo de Labor Day Weekend. Después de una semana muy calurosa, los días de mayor intensidad llegan entre viernes y sábados, cuando las máximas estarán en los altos 90 grados, pero se espera que el índice de calor llegue a valores extremos de hasta 110 grados en algunos sectores. Por esto sigue vigente un aviso por calor hasta el final del sábado. Varios días consecutivos de calor extremo pueden aumentar el estrés en el cuerpo, así que la hidratación será más importante que nunca. Busque lugares con aire acondicionado y limite la exposición al sol especialmente durante las horas de mayor intensidad. Y si tiene actividades durante este fin de semana, procure usar ropa muy ligera, tome descansos frecuentes y recuerde nunca dejar a niños o mascotas adentro del carro. Ya para el día domingo las temperaturas regresan a los 90 grados y también estará aumentando la posibilidad de algunas lluvias. Que tenga un excelente fin de semana largo y festivo y recuerde ser precavido para disfrutarlo con mayor comodidad. Les informa Nelly Hernández para Telemundo Nebraska.
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